0: Esta es la hora exacta.
1: 7:00.
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0: la hora exacta.
1: 7:04.
0: Esta canción que se va a ganar ya y va a estar en el ranking Billboard a nivel mundial. ¡Vamos, maestro! ¡Suena así!

0: Mira que ha sido todo un gran golazo, queridos amigos, para toda la gente que está participando aquí. ¿Eh? Felicidades, San Clemente. Feliz aniversario.
1: La hora exacta.
2: 7:08.

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1: La hora exacta, 7:21.

0: la hora exacta.
1: 7:24.
2: A continuación, agonía del mío carnavalón.
3: Ay, sí, sí, ya.
4: Ay, ay, hijito. Ya no estoy llorando, ya. Ay, ay, ay, ya no estoy llorando.
3: No estoy llorando. ¿A qué te vas? Yo te sigo por tu trazo.
4: Ay, ay. A ver, Esther, Gladys.
3: Ni se muere.
4: Graciela.
3: Ni se muere, ya tan clara.
4: Vete. Dominga.
3: Se muere, ya tan clara. En el cajón.
4: Oye. Oye, Dominga. Oye, Dominga. Ven, das un ratito. Hazme ayudaras. Bájame, das un ratito para desaguarme. Bájame para desaguarme. Tanta chicha, cañazo. Ay, tantos tragos. Pero me gusta mi tierra de Cajamarca. La quiero tanto que... Ay, hasta en la muerte lo voy a recordar. Alcáncenme. Ay, ay, ay. Ya le he dejado... Ay, que bien me están clavando. Ya me... No importa. Ya les dejo una parte, pero aquí tengo un guardadito para ustedes, Aurora, levántame, das la joroba y alcánzame ese papelito que está sonando en mi espalda. Jacoba, acomódame un ratito, vale. A todos los he dejado, pero faltan otros, pues. Hoy sí, ay, que no entiendo mi letra, no sé qué dice, pero me acuerdo acá. Ay, a la cocha le dejo mi gente para que le siga explotando y lo siga envenenando. A mis carnavaleros les dejo los carnavales de los titulares para que bailen y gocen. Este, el otro, el próximo y muchos años más. A Sumo Líder, mi casa, le dejo mi caja fuerte para que guarde todo el dinero que he ganado de mis carnavales. No quisiera irme, pero me voy. A los titulares les dejo instrumentos nuevecitos. Para que estén... bonito el otro año y no estén prestando y grabando. En otro lado. A los piratas, eso sí, a los piratas les dejo una copiadora. De 10 caseteras por minuto. A mis viudas, a mis viudas. Ay, a mis viudas les dejo poder ciego. No. Yo mejor les dejo con los titulares. Sí, con los titulares. Pero para que baile, para que baile. Y por último, a mi locutor y al Machimina. Unos grandes personajes que siempre nos acompañan. Dejo su contrato listo para que entrenen al OTC. Ojalá lo lleven al próximo mundial. Ya me voy porque siento que mi corazón no late. Ya no late. Se me acaba. Con esto ya me despido. Hasta el otro año. Adiós, mis hijitos.

0: la hora exacta.
1: 7:29.
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0: La hora exacta.
1: 7:32.
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0: honor entre ladrones. Hola, Tom.
1: ¿Qué es esto?
0: No puedo enterrarlo si no está muerto.
1: ¿Se recuperó? Me lleva el diablo.
0: No está ahí, está con el alguacil.
1: Me lleva el diablo. Estás vivo. En nombre de Dios, ¿qué te pasó?
0: Balas yanquis. Intentaron acabarnos.
1: No hay yanquis por estos lados. ¿Cuánto tiempo anduviste vagando por ahí todo herido y así?
0: No lo sé.

0: Debimos quedarnos en el pueblo. A tomar unas copas y a bailar.
1: Puede que lo pasemos mejor aquí. Mira, ahí va Pat Terrill con su dandy del este. ¡Ja! Hay que hacerle un buen recibimiento. Cracker, levanta ya de ahí.

0: Los hermanos Hanasi son mala gente. No aflojes, Jim.
1: Se diría que quieren hablarnos.
0: Pues no te detengas. Cruza sin parar.
2: ¡Ya! ¡Ya!

0: Tchau. Ai!
1: ¿Qué tal, Miss Terrill? Tiene usted aspecto de enfadada, ¿eh? Vaya, ¿qué os parece? Tenemos aquí un caballero. ¿No os sentís débiles y achicados al ver entre nosotros a tan noble y apuesto galán y con un traje tan elegante, ¿eh? Miss Terrill, ¿no va usted a presentarme a su futuro?
2: Ni a mi perro te presentaría yo.
1: Me llamo McKay. Muy educado. Fino, cortés y limpito. Pero lo mejor, el sombrero.
3: Jeje.

0: desayuno?
1: Ya es suficiente, ¿no?
2: ¡Sujétala tú, Rey!
3: ¡Mira lo que ha sido!
2: ¡Espera, yo también quiero!
1: ¡Canalla! ¡Bandido!
2: ¡Dale!
1: ¡Basta!
4: Yo tengo una justa mejor que esa.
1: ¡Dejadme salir de aquí!
2: ¡Ya!
1: ¡No le pongáis las manos encima, granuja!
5: ¡Dame ese sombrero! ¡Ten!
1: ¡Dejadme salir!
5: Está bien, soltadle ya. Miss Terrill, no tiene mucho de hombre. Más le valdría devolverlo.

0: Te han herido. Lo lamento. Cuánto lo lamento.
1: No me han roto nada, creo.
0: Qué dejada me siento. Haberte ocurrido esto el mismo día de llegar.
1: No hay por qué preocuparse. Los recién llegados tienen que aguantar la novatada.
0: ¿Por qué me quitaste el rifle de las manos?
1: Ni siquiera me di cuenta de que tenías un
0: rifle. ¿Por qué me lo quitaste?
1: ¿Por qué? Mujer, no creo que tuvieras intención de disparar.
0: A los Hanasi los asaría a tiros sin el menor escrúpulo.
1: No. ¡Qué barbaridad! Ha sido solo una broma. No hay razón para tomarlo en serio.
0: Jim, ¿es que no lo has tomado en serio?
1: Oh, claro.

0: Creo que no.
1: ¿No estás ni enfadado?
0: No.
1: Ojalá me hubieras dejado el rifle.
0: Bueno, todo ha pasado. Estamos intactos, ¿no? ¿No son muy buenos tiradores? ¿O puede que este sombrero esté hecho de hierro? Vámonos. Al fin hemos llegado.
1: Sí, llegaremos antes de la noche.

0: ¿A dónde va? Tengo que cortejar a una chica.
1: ¿Quién?
0: ¿La maestra?
2: ¿Qué tal van esas lecciones? ¿Piensa sacar aprobado?

0: Te he sorprendido, ¿eh? Si hubieses podido verte, has saltado como un gato.
1: Se llama antes de entrar.
0: He llamado, pero no me has oído.
1: Bueno, no entres hasta que yo te oiga. ¿Qué deseas?
0: Nada, he pasado a ver cómo estabas. Debías tener la puerta cerrada.
1: ¿Por qué?
0: Pues mira, una mujer tan guapa que vive sola es una tentación demasiado grande para los hombres. Esto es sopa, ¿no? Bah. Algo flojilla. No se pega a los riñones como las judías. Pero no está mal. No eres mala cocinera para ser maestra.
1: Gracias.
0: Escucha, Julia. ¿No te imaginas a los dos en tu rancho Valverde? Lumbre en el hogar. Tú guisas, yo como. Tan felices como dos perrillos en un charco.
1: Estoy hechizada.
0: Esa es otra cosa que me gusta de ti. Las palabras que sabes. Y tu modo de contonearte por la calle, sonriendo al verme con tu aire señoril. ¿Has sabido engatusarme, niña?
1: ¿Estás loco? He sido amable contigo, eso es todo.
0: No quieras engañarme. A propósito, hoy nos hemos entretenido un buen rato con tu altiva y poderosa amiga Pat Terrill y su futuro. Chica, es un dandy. ¿Son esos los hombres que te gustan? ¿Con su corbata, su sombrerito y sin alma para batirse?
1: No tengo ninguna gana de hablar contigo. Será mejor que te vayas.
0: ¿Sabes una cosa? Si uniésemos tus propiedades y las nuestras, los Terrill se secarían como un desierto.
1: ¿Quieres irte de aquí?
0: He hablado con mi padre. Le agrada la idea. Y a mí también.
1: ¡Suéltame!
0: Estás asustada, ¿eh? Adoro a las mujeres que se asustan de mí. Y si vosotras fueseis sinceras, diríais que os gusta el hombre que os asusta.
1: Estás borracho.
0: Como tú quieras. Pero no lo olvides. Los Terrill no son amigos nuestros.
1: Yo elijo a mis amigos.
0: No, eso no. Tienes que ponerte de un lado o de otro. No se puede jugar a dos paños. Se ha acabado la clase, maestra, pero volveré.

0: Buenos días.
1: Hola.
0: Buenos días.
1: Hola. Hola. Buenos días.
2: Buenos días.

0: Buenos días, amigo.
1: Buenos días. Yo me llamo Ramón Gutiérrez para servir a usted.
0: Tanto gusto. Mi nombre es McKay.
1: Mucho gusto, pero ya lo sabía. Muchachas, el señor McKay, el que se va a casar con la patrona, la señorita Patricia.
0: Buenos días a todas.
2: Buenos días.
0: Dígame, ¿cuántas cabezas de ganado tienen aquí?
1: 10.000, 20.000, 40.000, 50.000, por donde quiera. Además, no me importa. ¿Usted me comprende?
0: No, aunque si usted lo dice, debe ser así.
1: ¡Ay, ay, qué bueno!
3: Buenos días.
0: Buenos días, Mr. Leach.
3: ¿Qué? ¿Quiere dar un paseo a caballo?
0: Sí, tendría mucho gusto.
3: Ramón, ensilla un buen caballo para Mr. McKay.
1: Sí, señor.
3: ¿Qué tal jinete es?
0: He montado un poco en el este. Con distinta silla, claro.
3: Quien se tiene en una silla, se tiene en todas. Ramón, vamos a darle a Trueno. Venga conmigo.

0: hace calor, ¿eh? Bueno. En otro momento.
1: Quieto, quieto.
0: En la cuadra hay también un caballo de tiro.
2: Buenos días, Jim.
0: Buenos días, mayor. Buenos días.
2: Los muchachos quieren siempre que los forasteros monten a trueno. Una especie de novatada.
0: Sí, ya. ¿A qué hora desea que salgamos, mayor?
2: Es lo mismo. Avísame cuando estés listo. Acompáñeme a desayunar, Jim.
0: Gracias.
2: Mi hija no es nada madrugadora. Ya se dará usted cuenta. No se moleste por lo que Steve Lee pueda decir.
0: No, no me molestaba. Era más bien lo contrario.
2: Es un tanto rudo, pero no es malo. Moleste por lo que Steve Lee pueda decir.
0: No, no me molestaba. Era más bien lo contrario.
2: Es un tanto rudo, pero no es malo. Llegó aquí hecho un chiquillo testarudo con la camisa que llevaba puesta y el caballo que montaba. Un pequeño vagabundo. Ahora apuesto a que no hay mejor capataz en toda la comarca. Yo le eduqué. Le hice un hombre.
0: Entiendo.
2: Jim, me alegro de tener esta ocasión para charlar con usted a solas. Sé que Patricia es muy impulsiva. Confieso que llegué a temer una boda precipitada en Baltimore. A usted le debo la inmensa felicidad de verla vestirse de novia en esta casa.
0: Y yo le debo a usted el placer y el honor de llevarme conmigo a una mujer excepcional.

0: Había que hacer las cosas como es debido.
1: Así será por vuestra parte. ¿Cuáles son sus planes para el futuro?
0: Un tanto vagos por el momento.
1: Si siente afán de aventura, aquí podrá usted encontrarla. No hay más bello espectáculo que 10.000 cabezas de ganado. Salvo que sean 15.000. Y confío en que algún día llegaremos a tenerlas. Este país es tan grande como el mar y lanza al hombre el mismo reto.
0: Sí, no lo dudo. Por cierto, me dijo Pat que es usted toda una autoridad en armas. Y eso me...

0: Pistolas de duelo. No sabe cómo se lo agradezco, Jim. Son lo más acabado que he visto nunca. Magníficas. Bien equilibradas. Las firma John Nock de Londres. Buen arbero. ¿Han sido usadas?
1: Sí, pertenecieron a mi padre.
0: Oh. Jim, sé cuánta devoción le guarda en su memoria.
1: Le queríamos mucho. Estábamos orgullosos de él cuando vivía.
0: La reputación y el honor de un hombre son su mejor patrimonio.
1: Cierto, pero su reputación no necesitaba defensa. Y su honor estaba fuera de duda. La verdad, hoy ya nadie recuerda la causa de su último duelo.
0: En el oeste opinamos que un hombre debe defenderse por sí mismo. Si deja que la gente piense que es incapaz, se le juzga mal. Muy mal.
1: Seguramente se refiere a lo de ayer.
0: No pretendo criticarle, Jim. Pero sus modales caballerosos están fuera de lugar cuando se trata de los Hanasi.
1: Pues no es que me agradase aquello. Pero he pasado por cosas peores en el colegio. Y la primera vez que crucé el Ecuador me colgaron de los talones.
0: Bueno, puede que hiciera bien ayer, estando mi hija.
1: No creo que hubiese obrado de otro modo aún sin estar Pat. No eran dañinos, sino borrachos. Tipos como los Hanasi se ven en todos los puertos del mundo.
0: En eso se equivoca, Jim. Los Hanasi son escoria, no hay otro calificativo. Escoria. Tan prolíficos como animales y viven como animales. Rufus, el jefe del clan, es un salvaje de la edad de piedra. Acampan como una manada de coyotes en el cañón blanco. Abuk, el mayor de la camada, ya le conoce. Son una peste, una plaga, como Sodoma y Gomorra. ¡Qué bendición sería para el país si un diluvio los borrase de la faz de la tierra!
2: ¡Buenos días! ¡Qué dormilona! ¿Y en tu primer día aquí?
1: Pues oye, yo creía que había madrugado hasta que salí a dar una vuelta.
2: No, en Lader las personas despiertan a los gallos. Papá, buenos días.
0: Buenos días.
2: ¿Qué es esto? Ay, pistolas y café. Tomaré café, Pedro. Vamos a ver, ¿qué estabais tramando? Aún no os conocéis lo bastante para batiros en duelo.
0: Un regalo de Jim.
3: Nosotros ya estamos listos, mayor. Buenos días, Pat.
2: Hola, Steve. ¿A dónde vais?
0: Una pequeña partida de caza.
2: Bien. ¿Va Jim con vosotros?
0: No, seguramente preferirá quedarse contigo. Es natural, acaba de llegar.
2: Sí, claro.
0: Voy por un rifle, Steve. Vuelvo enseguida.
3: Sí, señor.
2: Bueno, tú y yo daremos un paseo a caballo para vigilar nuestra hacienda.
3: Está bien. Creo que a Mr. McKay no le interesan mucho los caballos.

0: No me digas que te han hecho montar a Trueno esta mañana.
1: Lo han intentado.
2: Mr. McKay ha dicho en otro momento. ¿Qué ha querido decir?
1: Pues eso, en otro momento.
0: Aquí todo el mundo trata de montar a Trueno.
1: ¿Ah, sí? ¿Por qué?
0: ¿Por qué? Lo ignoro, solo sé que lo hacen.
1: ¿Qué van ustedes a cazar, Mr. Leach?
2: Anasis.

0: Pat, ¿no le has dicho a tu padre que ayer no ocurrió ningún percance hasta que intentaste coger el rifle?
1: No, y creo que hubiera sido igual de todos modos. Puedes decírselo tú si quieres.

0: ¿No será verdad que van a salir a matar a alguien únicamente por lo que pasó ayer?
1: No, solo a darles una lección.
0: Mayor, no quiero ser causante de ningún disgusto más y me haría un gran favor si abandonase esa idea y lo olvidara todo.
2: ¿Olvidarlo? Si un huésped no puede venir a mi casa sin verse atacado por esa gentuza, ya es hora de que intentemos remediarlo.
3: Pero, Jim, por favor, mi padre hace lo que cree justo y sabe cómo tratar a esos brutos.
0: Pero si fue a mí a quien amarraron y...
4: Entonces, venga. Le apartaremos a Buck y dejaremos que ajuste cuentas con él.
0: No hay cuentas que ajustar. De ese modo, por lo menos.
2: Escuche, Jim. Hágase usted cargo de que la autoridad más cercana está en la capital, a 200 millas de aquí. No podemos llamar a la policía, hemos de imponer nuestra propia ley.
0: Bien, es posible que sí, pero ayer no ocurrió nada que justifique esta expedición bélica.
2: Jim, usted es forastero y no conoce nuestro país. Tiene que confiar en mi criterio.
0: Mayor, si va contra los Hanasi es por defender su fuero, no por el agravio de que fui víctima.

0: ¿Dónde está Rufus?
1: Ha salido. ¿Qué desean? ¿Qué hacen ustedes aquí?
0: Bueno, conteste.
1: Ha ido a los Tres Pozos y no le hará gracia saber que se han metido aquí.
0: ¿Dónde está Buck?
1: No lo sé. En San Rafael, tal vez. Lo que sé es que no está.
0: Mira a ver si mientes, tío.
1: Jesse, ven acá.
0: Registrad todas esas chozas.
1: No entre usted en esta casa. Supongo que estará disfrutando mucho.
2: No hay nadie. ¿El agua también?
0: Deja que se divierta.
1: Qué firme se siente a caballo, Mayor Terry. Pero alguien un buen día le derribará de él.
0: Diga a Rufus que la próxima vez lo arrasaré todo.
3: Buck no está aquí. Le hemos buscado por todas partes.
0: Muy bien, vámonos.

0: Ramón.
1: Sí, Mr. McKay.

0: No.
1: Vamos.
0: No.
1: Vamos.
0: No.
1: Vamos.

0: Yo le ayudaré, Ramón.
1: Te voy a pegar. Una.
0: Dos.
1: Y tres. ¿Por qué quiere usted montarlo ahora si antes no quiso ni verlo?
0: Quieto. Es caballo. No me pregunte por qué, Ramón.
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0: Pero mire, pase lo que pase, esto debe quedar entre nosotros y el caballo, ¿eh?
1: Pero, ¿y si la señorita...?
0: Ni a la señorita. Nadie debe saberlo, ¿de acuerdo?
1: Sí, de acuerdo.

0: Aquí tenemos a uno. Han venido al pueblo a presumir de su hazaña.
1: ¿Dónde están los otros?
0: Pues ahí está Rafe. Y ya es un par. Nos queda Blackie.
1: No olvides a Buck.
0: No me olvido de Buck.
2: ¿Qué va a hacer con nosotros, mayor? No queríamos hacerle daño. Tratábamos de divertirnos.
3: ¿Quién se ha creído usted que es? No tiene derecho a hacernos esto.
0: Levantadle. ¿Dónde está Buck? ¿Dónde está Buck?
3: Se largó de aquí muy temprano. Es probable que esté llegando al Cañón Blanco a estas horas.
4: ¿Qué van a hacer con nosotros? No hicimos nada malo.
3: ¡Cállate! ¡No le supliques!
1: Aquí hay mujeres y niños. Llevadlos abajo, a las cuadras.
3: Andando.
5: Ya verá cuando se entere Rufus. Entonces no presumirá usted tanto. Ningún daño hicimos a Miss Terrill ni al Dandy. ¡Déjenos! ¿Vais a consentir que haga esto? ¡Que se meta en el pueblo y mande como si fuera el amo de todo!
6: Bueno, amigos, retírense. Ya está bien.

0: estamos civilizados, Mr. McKay, y espero que se quedará.
1: Gracias, lo pensaré despacio.
0: Tenemos sitio de sobra aquí. Es un país grande. Amárrale bien fuerte, Henry.
2: Mayor.
3: Jim, hablando de lo de esta mañana, yo sé cuáles son sus sentimientos y odio la violencia lo mismo o más que usted. Lo que hemos hecho se debía hacer. He tratado de parlamentar con los Hannasy y de nada ha servido.
2: Pero...
3: Jim, haga usted caso de lo que le digo. No le dé más vueltas. Esta debe ser una gran noche para usted y Patricia. Querida Julia, ahora sí que empieza la fiesta. Ah, si yo tuviera 20 años menos, esta niña sería para mí solo con 10. Se conocen, ¿verdad?
4: Sí, ¿qué claro. tal, Jim?
1: Julia ha sido mi comité de recepción.
3: Y la peor negociante de esta comarca.
4: Mayor, hace un minuto que he entrado. No empieza a hablar de Valverde tan pronto.
3: Fíjese bien en esta criatura. Año tras año le vengo ofreciendo un montón de dinero por su rancho y lo rechaza sin la menor duda.
1: Pensará como usted acerca de la influencia corruptora del dinero.
4: ¿Dónde está Pat? A ver si lo adivino. Espera que hayan llegado todos para hacer una entrada triunfal.
3: Pues ya están todos.
1: Iré a ver si la traigo.
3: Julia, lo prometo. No insistiré más sobre volver.
4: Bien.
3: Hasta que tomemos una copa de champán.
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4: Adelante. Gracias, Esperanza.
6: De nada, señorita.

0: Jim, te adoro. No sabes lo mísera e infeliz que me siento sin ti. ¿Dónde te has metido todo el día?
1: He estado recorriendo el rancho y diciendo hola. Y luego... luego... he sentido el encanto de tu tierra. Todo el mundo está esperándote abajo.
0: Bien, eso es lo que yo quería.

0: Todos conocéis a Jim, así que no necesito presentároslo. Mi hija Pat nació y se crió con vosotros. Cuando emprendió su viaje al este, no creía yo que fuese a dar allí con el hombre elegido. Pero quiero que sepáis que apruebo por completo su elección. Así que digo, bienvenido, Jim McKay. Bienvenido a Ladder, a este estado y a esta casa.
1: Gracias, mayor.
0: Adelante, Jim. Su baile.

0: 对，现在在干啥呀？现在在干啥呀？
1: ¿Permite? Desde luego.
2: Me hace daño en la mano, Steve.
1: ¿Qué, Mr. McKay? ¿Le gusta nuestra tierra?
3: Sí, sí, muchísimo.
1: ¿Ha visto algo tan grande alguna vez?
3: Pues sí.
1: ¿Ah, sí? ¿Qué?
3: Un par de océanos.
1: Hombre, eso.
3: Dispénseme.
1: ¿Puedo tener el placer?
4: Claro que sí. Gracias, Julio.
2: Bien. ¿Qué le parece el mayor?
3: Yo no voy a casarme con él.
1: Océano.
4: ¿Puedo tener también el honor de bailar con mi bellísima hija?
3: Está usted en su derecho, mayor.
4: Gracias.
2: Sigo creyendo que eres el hombre más apuesto del salón.
4: ¿Sabes lo más halagador? Que yo pienso que lo dices sinceramente. ¿Eres feliz? ¿Tan feliz como debe serlo hoy?
2: En parte.
4: ¿En parte?
2: ¿Qué voy a hacer si no se decide a quedarse aquí? Yo pienso que no podría separarme de ti.
4: No te preocupes por eso. Aún puedo hacer un terrible.

0: ¿Qué deseas, Hanasi?
1: Devolver la visita que tú y tus hombres me habéis hecho esta mañana. Siento no haber estado allí para recibirte como mereces.
0: Déjale que diga lo que sea.
1: Tómalo con calma. He de hablar de muchas cosas que llevo 30 años sufriendo. Qué hermosa casa tienes, Mayor Terrill. Casa de caballeros. Y lo mismo digo del traje que llevas. Es posible que engañes a algunos de estos señores, pero a mí no me engañas en lo más mínimo. Los Hanasi conocen y admiran a un caballero en cuanto le ven y reconocen a un truán de siete suelas apenas le huelen. Yo no he venido aquí a protestar porque 20 de tus matones vapulearan a 3 de mis hijos hasta dejarlos tundidos. Quizás se lo merecieran y además ya están lo bastante crecidos para soportar la paliza. Y no protesto tampoco por el hecho de que estés tratando de comprar el rancho Valverde para matar de sed a mi ganado. Aunque confieso que me entristece ver a la nieta de un caballero auténtico como Clint Maragón bajo este techo. Te diré por qué he venido, Mayor Terrill. Tú te has metido a tiro limpio por mis tierras asustando a los niños y a las mujeres. Tú has invadido mi hogar como si fueras la ira del Todopoderoso. Y yo te digo que he conocido a toda especie de canallas en este mundo, pero que nunca vi uno más bajo, más rufián, más cobarde e hipócrita que tú. Puede que te hayas engullido a mucha gente, pero a mí no me tragarás. Yo me agarro a tu gaznate, Henry Terrill, y de allí no me marcho. Y óyeme ahora. Ha sido la última vez que entras en mis tierras y pegas a mis hombres. Quedas advertido. Pon los pies en el cañón blanco de nuevo y la sangre correrá por todo el país hasta que no quedemos ninguno. Yo no tengo la mía en mucho con qué. Si quieres empezar, toma. Puedes hacerlo ya.

¿qué te pasa? ¿No te atreves a disparar cara a cara? Voy a darte facilidades. Aquí está mi espalda.

0: Vaya, ha estado retador en verdad. Si hay algo que yo admire más que un amigo leal, es un enconado enemigo. Pero perdonen ustedes esta interrupción y los malos modales de Mr. Hannasy. Por favor, que eso no nos ahogue la fiesta. Yo les prometo que estas cosas ya nunca más volverán a ocurrir. ¿Música? Jim, habrá visto que yo tenía razón.
1: Vamos a tomar un vaso de ponche.
0: Con salvajes como ese hay que ser duro. Con permiso.

0: paso la vida queriéndolo. Ven acá. Y deja ya de mirarme de ese modo que te conozco bien. ¿Quién te ordenó que fueras a importunar al yerno de Terrill?
1: Verás, tú hablaste de provocar a los Terrill y...
0: Los provocarás cuando yo diga, cuando convenga. Se han presentado aquí cometiendo 1000 desmanes en mi ausencia.
1: No sabía que fuese a ocurrir una cosa
0: como esa. Tú nunca sabes nada de nada. ¿A dónde fuiste anoche?
1: A visitar a mi maestrita.
0: Eso es falso. La vi en casa de Terrill.
1: Es que yo la vi antes. Estuvimos de paseo y la besé.
0: Julia Maragón es una señorita.
1: Es posible, pero es tierna conmigo.
0: ¿Tendrás por ventura alguna gracia que yo no haya apreciado? ¿No será otra de tus mentiras, muchacho?
1: No tengo por qué mentir. Puede que sea más listo de lo que piensas. Ya sabes que es dueña del Valverde.
0: Ni tanto que lo sé. Nos podría valer de mucho el que te casaras con Julia Maragón. Lo veríamos todo de color de rosa. Sigue cortejándola. Sé galante. Deja de armar escándalos en San Rafael. Trátala bien. Báñate de vez en cuando. Puede que al fin consigamos dejar a ese Terrill maldito fuera de combate. Trátala bien, ¿me has oído? Bien, he dicho.
2: Sí, padre, sí.
3: ¿Ve? Esos son los montes que yo le decía. Pero es muy peligroso ir solo. Se perderá.
1: ¿Sabe lo que es esto?
3: Pues claro. Oh, ¡qué reloj tan gracioso!
1: El reloj solo sirve para medir el tiempo. Y esta brújula me enseña por dónde se va y se vuelve.
3: Aquí no.
1: También aquí. Bueno, no lo olvide, Ramón. Diga a la señorita y al mayor que tal vez pase fuera la noche. Que llevo todo lo necesario y que...
4: ¿Y no le advertiste que podía perderse?
3: Sí, se lo dije. Y le dije que todo el campo le parecería lo mismo.
5: Entonces, ¿cómo permitiste que se fuera?
3: Es hombre que sabe mucho.
4: Pero aquí es forastero.
3: Yo no creo que se pierda.
4: ¿Y qué te hace pensar de ese modo?
5: Bueno, habla, hombre.
3: Dijo que no se preocuparan. Que volvería, ¿no? Además, no saben. Tiene un reloj muy raro.
4: Ramón, eres un idiota. Vamos, indícame por dónde se fue.
5: ¿Cómo se le habrá ocurrido hacer eso conmigo? Se perderá sin remedio.
6: Sí, y será una verdadera lástima. ¿O no?
5: Si vuelves a tocarme otra vez.
6: ¿Qué haría usted, Miss Terrill? ¿Lanzar a su novio contra mí?
5: Vete fuera de aquí.
6: No se apure, ya me voy. Y hasta voy a reunir un grupo y a salir en busca de su vagabundo galán. Le cedo el campo. Ahora veo que están hechos el uno para el otro.

0: manos. ¡De la vuelta! Oh. Jim McKay. Pero, hombre de Dios, ¿qué hace usted aquí?
1: Señorita, hago de fantasma.
2: Mi nombre es Felipe Reis, piloto comercial de helicópteros. Nosotros, como Aerotoscana, realizamos...
0: Mete demasiado ruido para un fantasma. ¿Dónde está Pat? No creo que haya venido solo hasta aquí.
1: Si va usted a decirme eso del país grande, sufriré un terrible desencanto.
0: Pues sí que es muy grande. Y no es conveniente que ande usted solo por el campo. Muchísima gente se ha perdido, ¿no lo sabe?
1: Tengo un mapa. Uno está al norte o al sur del camino, este u oeste del río. Y esto es una brújula. Así que no había más que trazar la ruta y navegar rumbo hacia aquí.
0: Pues bienvenido a bordo, capitán.
1: Debe haber sido una gran casa en sus tiempos.
0: Había quien recorría hasta 100 millas para asistir a las fiestas del abuelo. Yo cuando puedo me vengo aquí, a esa casita de allá abajo. ¿Por qué no coge el caballo y viene a verla?
1: Voy a buscarlo.

0: nada, ¿eh?
1: Ni rastro del mayor. Y desde aquí a los montes hemos registrado a conciencia.
2: Imposible, no ha podido desaparecer. ¿Le han buscado? ¿Le han buscado ustedes bien?
1: Con mucho interés, Miss Terrill. Y no lo encontramos.
2: Pues que salgan todos otra vez. Puede haberse caído, estar mal herido. ¡No lo dejen tan pronto!

0: Bien, nos llevaremos a todos los hombres disponibles. Yo iré a explorar hacia el Cañón Blanco. Tú cambia de caballos y encamínate al límite sur.
1: ¿Le cree tan tonto como para haber ido allí?
0: ¿Qué sé yo? ¿No es lo bastante loco para meterse solo por tierras desconocidas? No entiendo a ese hombre, Steve.
1: Bueno, andando,

0: Estaba bueno.
1: ¿Más?
0: No, gracias.
1: No creía que Bud Hannasy hubiese estado tan duro.
0: Aparte de Hannasy, he tenido un tropiezo con un caballo.
1: No le habrán hecho montar a Trueno.
0: Ahí le duele.
1: Sería cosa de Steve Lee, supongo.
0: No, no le culpe. Ha sido mía la idea.
1: Es duro de pelar, Steve. Aquí todos hacen apuestas sobre lo que pasará cuando él y Bud Hannasy lleguen a enfrentarse. ¿Usted pensará que estamos sin civilizar?
0: No.
1: Pero si la apuesta es cuál de esos dos hombres matará al otro.
0: Miren, mi último viaje cayó un marinero por la borda y mientras echaban un bote al agua, la tripulación apostaba sobre quién llegaría primero, los tiburones o la lancha.
1: ¿Y qué pasó?
0: ¿Desea saberlo?
1: Sí.
0: Hubo muchas discusiones porque todos pretendían haber ganado. ¿Quiere que siga?
1: Siga.
0: El bote recogió al hombre, pero con las piernas cortadas. Al fin se decidió que la parte salvada era mayor que la perdida y así se pagaron las apuestas.
1: Yo también sé de un caso.
0: Oh.
1: En este mismo rancho hubo una invasión de los comanches hace mucho tiempo. Cogieron a los pocos supervivientes y los enterraron vivos hasta el cuello. ¿Quiere que siga?
0: Siga.
1: Entre hormigueros. De hormigas carnívoras.

0: ¿Cuál era el objeto de su cuento?
1: Es usted un...
0: ¿Cómo va a enseñarme sus tierras? ¿Andando o a caballo?
1: Mr. McKay, todo rancho que se recorre a pie no vale la pena de verlo. Un bonito jaco el suyo.
0: Sí, no es mal bicho. Pertenece a Ramón Gutiérrez.
1: ¿A Ramón?
0: ¿Le conoce?
1: Sí, trabajaba con nosotros. Él me subió a mi primer pony.
0: Pues a mí por poco al último.
1: Bueno, ahí tiene. Esto hace de Maragón la mejor finca del estado. Fue un obsequio del rey de España a mi tatarabuelo. Supongo que estará impresionado.
0: En efecto. Causa impresión.

0: ¿Truchas?
1: No, barbos.
0: Hábleme de ese hombre, Hanasi. Las cosas que dijo en la fiesta son ciertas.
1: En parte sí. Durante el estiaje, los Hanasi y a veces también los Terril dependen de Valverde para el agua. El abuelo les dejaba libre acceso a ella cuando les era necesaria.
0: ¿Y si usted vendiese el rancho al mayor, qué pasaría?
1: Que habría mucha sangre. Porque Terril se negaría a dar agua a los Hanasi. Quiero a mis tierras, pero a veces me gustaría dejarlo todo. El viejo Rufus y el mayor se tienen tanto odio que si cualquiera de ellos se viese dueño y señor de Valverde, temo que ocurriría algo muy grave.
0: Dígame, ¿qué hace falta para convertirse en ranchero? Supongamos que un individuo como yo, por ejemplo, quisiera instalarse aquí. ¿Qué necesitaría?
1: Terreno, desde luego. Después, la base de una ganadería, un par de cientos de vacas. Sementales y como 100 millas de cerca.
0: ¿100 millas?
1: Pues claro, este es un país grande. ¿Qué serio se ha puesto?
0: ¿Qué más necesitaría?
1: Gente experta y un buen capataz que dirigiera los trabajos hasta que usted aprendiese. No, Jim, no le cedería Valverde a usted.
0: ¿Por qué no?
1: ¿Qué ocurrencia? Porque sería lo mismo que vendérselo a los Terril.
0: Yo me llamo McKay, James McKay. ¿Quiere usted venderme su rancho, Miss Maragón? Le pagaré lo que valga. Y por lo que a mí atañe, los Hanasi tendrán toda el agua que necesiten. E igual los Terril, claro. Podría quizá pacificarlo si me establezco aquí y trabajo la tierra. ¿Qué opina?
1: A Pat siempre le gustó este sitio.
0: Pues entonces.
1: Sería un magnífico regalo de boda, Jim.
0: Eso es. Y usted, en cierto modo, no lo pierde. Siendo nuestro, seguiría siendo suyo.

0: No tiren, amigos. Vengo en son de paz. Si eso es café, tomaría un buen trago. ¿Han salido de excursión?
1: Excursión. Estamos buscándole a usted desde ayer. ¿Dónde diablos estuvo McKay? Aunque creo que usted es el último que podría decirlo.
0: Pues fui a comprar un regalo de boda.
1: Sí, puede tomarlo a broma ahora, pero el caso es que se extravió y ha tenido a un grupo de hombres sin dejar la montura en toda la noche.
0: No me extravié.
1: Ya. ¿Sabe que el mayor salió personalmente a buscarle? Sorty. Tú y Hueco galopad a la derdía, Miss Terrill, que lo encontramos. Y que se lo llevaremos en cuanto haya descansado. Apaga el fuego.

0: bad.
1: Jim, qué preocupados estábamos por ti.
2: ¿No sabes cómo lo siento?
1: Gracias a Dios que estás a salvo.
2: Y lo he estado siempre, Bart. ¿Es que Ramón no te dijo que...?
1: Pues sí, pero... Jim, ¿vas a decirme que han salido a buscarte sin necesidad? ¿Que nos hemos tomado un berrinche por nada?
2: Lo siento, Pat.
3: Extraviarse en esta comarca es peligroso, Jim. Y a muchos que viven aquí les ha ocurrido.
2: Pero si no estaba perdido.
4: Y yo le digo que sí. ¿Qué ha hecho si no por ahí 2 días y 2 noches darse el gusto de cabalgar?
2: Mr. Leach, yo sabía en todo momento dónde me encontraba.
4: Es usted un embustero. Hace 10 años que no veo a nadie con más aspecto de haberse perdido.
2: Si lo que busca es pelea, ha sabido elegir la ocasión. ¿Verdad?
4: Sí, McKay, le desafío. ¿O es que en el este suena mal eso?
2: Usted especula, Leach. Cree que si peleamos conseguirá vencerme. Y se ha imaginado que si me vence, Mr. Reed le admirará a usted.
4: Aquí es costumbre dejar a las damas fuera de las disputas. Pero ya que la ha mencionado, hablaré claramente. Creo que se aprovechó de que Mr. Reed se hallaba lejos de su país. Allí le parecería un personaje, pero aquí no. No es usted lo bastante bueno para ella. Y lo puedo demostrar en el acto.
2: Usted no va a demostrar nada, amigo Leach. Entérese de una vez. No voy a jugar este juego en su propio terreno, con caballos, revólveres o puños.

0: ¿No deseas saber dónde estuve? ¿Por qué me fui? ¿No quieres que te hable?
1: Eso no me interesa. Te has dejado llamar embustero. No he sufrido mayor humillación en mi vida.
0: Cálmate, Pat. No hay ninguna razón
1: para... ¿No te importa lo que piense la gente?
0: No soy responsable de lo que piensen otros. Por ser yo como soy, Pat.
1: ¿Y no te importa lo que piense yo? ¿Te gusta que todo el mundo te considere un...
0: un cobarde? ¿Por qué no lo dices? ¿Te asusta la palabra? A mí no. Y no voy a dedicarme el resto de mi vida a demostrar lo valiente que soy.
1: Eso ya lo has demostrado hoy hasta la saciedad.

0: saldré para el pueblo en cuanto amanezca. Creo que los dos necesitamos tiempo para reflexionar.
1: Has tenido una magnífica idea. Buenas noches.

0: Ha vuelto a extraviarse.
1: ¿Eh?
2: Tanto como antes. Debo irme en cuanto amanezca, Leech.
0: Ah. Eso es lo mejor, McKay.

0: Ancho McKay. Elija, pues, el rinconcito que más le agrade. Yo voy enseguida.
1: Desearía que esto quedase entre nosotros.
0: Sí, lo encuentro muy natural. De acuerdo.

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1: Este tema que voy a cantar ahora es el, yo diría que uno de los favoritos y el primero que lanzamos y la gente aceptó del disco En Letra de Otro. Es compuesto por el autor panameño Omar Alfano y lo interpreta una de las grandes voces de la salsa, el maestro Jerry Rivera. Y espero que le den un fuerte aplauso que se encuentra aquí conmigo. Pero vamos a seguir.

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0: Tony junto a Lani, Looney Tunes, Predicador, Chach, The Secret Code,
1: El Código Secreto,
0: Mad Music.

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0: dónde vas,
1: eh? Voy a Juárez.
0: Uy, eso está muy lejos. Yo nada más llego a la gasolinera.
1: Bueno, de todas maneras, muchísimas gracias. Que le vaya bien.
0: Igualmente.

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5: En todo el Perú, 6 y 32.

0: En todo el Perú, 6 y 36.
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0: Perú 6:43.
1: A todos los hinchas de Héctor Lavoe. ¿Qué cosa? ¡Vamos, Callao! ¡Sálse lo que hay!

¡Vaya! ¡Sabrazo! Por favor, fuerte la palma para esa criatura, para el bebé de la salsa, el bebito Cecitar, mi sobrino, tremendo rumbero. ¿Ah?

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1: En todo el Perú, 6 y 55.

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7: La hora exacta.
8: 7:33.

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1: La hora exacta.
2: 7:43.

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0: Así es, efectivamente ya tenemos exactamente las 7 de la mañana con 50 minutos, 7 de la mañana con 50 minutos exactamente en nuestros estudios, en los estudios de Radio Milenio 90.7, frecuencia modulada estéreo. Vamos con el desarrollo, de la información. El desarrollo de las noticias que tenemos justamente para este día. El caso de Sharon Abigail sigue dando muchísimo, sí, sigue dando muchísimo que hablar, y los medios locales, regionales y nacionales están dando a conocer ya este hecho, este suceso ocurrido aquí en nuestra ciudad de Pagua Grande. Así que vamos nosotros con el desarrollo de la información. Tenemos declaraciones del médico, de uno de los médicos de la clínica León, donde ocurrieron estos hechos. ¿Qué dice el médico, que es el representante de esta clínica? Escuchemos.
1: El encargado, el responsable de la clínica León, doctor, para que nos explique y acerque un pronunciamiento respecto a la clínica, con lo que ha sucedido el día de ayer, con el trágico accidente, o perdón, el fallecimiento de Abigail Cortés Cruz.
2: Buenos días con ustedes y a toda la población. Bueno, mi persona se encuentra consternado por el hecho, por la tragedia que ha ocurrido anoche, ¿no? Y desde mi persona, mi más sentido pésame para los familiares de la señorita Abigail. Entonces, nosotros, yo formo parte del trabajo de la clínica León, entonces estamos prestos para brindar todas las facilidades para que se esclarezca este hecho, esta tragedia que ha ocurrido anoche, ¿no? Ya la policía nos ha notificado, nos ha solicitado información acerca de las cámaras que contamos, y ya se le está brindando toda la información a la policía para que se esclarezca este hecho. Lamentamos este hecho que haya ocurrido acá en

0: autor. Entonces ustedes van a poner a disposición toda la información que está en sus manos para esclarecer este hecho.
1: Así es, estamos comprometidos y vamos a responder con toda la información que nos solicita.
2: Una vez más presentes aquí por...
0: Gracias, doctor.
1: Muy bien.
2: Buscar justicia para la licenciada Abigail.
3: Bueno, esto es lo que informaba el responsable de esta clínica, ¿no? De esta clínica donde han ocurrido estos hechos. Vamos a ver si es así, si se brinda toda la información habida y por haber para que esta situación se esclarezca. Mientras tanto, los familiares y amigos siguen recorriendo las calles, siguen recorriendo las instituciones como el Ministerio Público, la Policía Nacional, en busca de una respuesta, en busca de justicia, como ellos mismos lo están mencionando, como ellos mismos lo están señalando, ¿no? En sus declaraciones, en sus versiones. Decíamos que esta nota ya ha llegado a los medios nacionales y Beto Ortiz del programa, de este programa de noticias a nivel nacional, también ha emitido un informe, ¿no? Un informe al respecto, ¿no? Y señala lo siguiente, ¿no? Señala lo siguiente en este informe a nivel nacional.
4: Parte del cuerpo. Y es que Junior Rodríguez Arista es médico especialista en parte del cuerpo. Y es que Junior Rodríguez Arista es médico especialista en anestesiología y fue detenido en las horas siguientes.
5: Solo necropsia, la física. Dale a cargo lo de que a mi prima se autorizó. Se ha autoeliminado y que solamente constata que tiene un moretón en la parte del seno y un pequeño moretón en la parte de la pierna. Cuando me traigan el cuerpo para ya cambiarlo, nosotros vemos, ¿no?, de que la necropsia no está tal cual.
4: El informe de la necropsia no precisa que fue un homicidio, sino más bien que las causas de su muerte aún siguen en evaluación. Lo que la familia echaron sospecha es que la joven enfermera llevaba algunas semanas de gestación y extrañamente su útero ha sido trasladado a Lima.
5: Correcto. Hemos grabado todo, tiene moretones en todo el cuerpo, las piernas las tiene prácticamente molidas porque le han pegado hasta decir basta, sus piernitas están con moretones negros, verdes, en la parte de las piernas. Y lo que mi familia pues cree desde un principio y lo vuelvo a constatar, ella no se nos autoeliminó.
4: Junior Jonathan Rodríguez Arista, un sujeto peligroso con antecedentes de reiteradas agresiones a mujeres. Ante este caso, el senador Arista se pronunció y aseguró que no es su familiar y que solo tienen en común el apellido.
6: El hecho de que compartamos el mismo apellido no significa que tengamos alguna relación familiar, de parentesco o cualquier otro tipo de relación con este presunto asesino.
4: Rodríguez Arista cumple una detención preliminar de 7 días. El informe de necropsia no precisa que la muerte de Sharon fue por asesinato y para este sábado este individuo saldrá en libertad.
7: Porque si tuviese un poco de maldad en su corazón, no hubiese rezado, no le hubiese seguido haciendo caso a este hombre, a sus falsas promesas de que va a cambiar, de que es un hombre que ya aprendió las lecciones que tenía y siempre le creyó y siempre confió y siempre se dejó manipular, se dejó inyectar de este sujeto que ejercía esa profesión.
4: Sharon tenía un promisorio futuro por delante. Anhelaba crear más albergues de animales y especializarse en ciencias de salud. Sin embargo...
3: Así es. Ahí corta el informe, ¿no? Un informe amplio que ha sido dado ya a conocer a nivel nacional, ¿no? Y los medios regionales también informan.

0: informa sobre el caso de Sharon de esta manera, Escuchemos este reporte, reportaje de Radio Marañón.
1: Es un investigado, doctor. No, hasta ahora no declara. Dan argumentos dispersos, pero sería irresponsable de mi parte indicar lo que refiere. Sin embargo, ellos buscan, entiendo yo, salvar responsabilidad. Nosotros estamos acreditando su responsabilidad, por ejemplo, con ampollas de fentanilo que se han encontrado abiertas al costado de la chica en su deceso. Entonces, el fentanilo es una droga que no se le puede inyectar a una persona así por así. Te genera paro cardiorrespiratorio y te conlleva la muerte. Y se han encontrado también medicamentos los que se busca tal vez una reanimación de la persona. Entonces, ahora, para nosotros hay datos importantes que vamos a precisar recién el día de mañana, ya teniendo más documentos por parte del Ministerio Público y continuando con la visualización de las diligencias que hasta ahora lleva el Ministerio Público.
2: ¿Cómo ve comunicación? Teníamos... ¿Cómo ven?
3: ¿En el cuarto de vivían todos esos encontrados?
1: En el cuarto de recojo de cadáveres sí se han encontrado esas cosas.
2: Nosotros teníamos el conocimiento que, bueno, aparentemente esta persona habría reanimado, tratado de reanimar a Sharon con... algún medicamento. ¿Qué es cierto?
1: Hay medicamentos que se han encontrado con esa finalidad, al parecer. Ya el Ministerio Público reconstruirá el caso. Nosotros también vamos a reconstruir nuestra teoría del caso, conociendo prácticamente el nombre de los medicamentos y viendo su función y para qué sirven cada uno de ellos. En base a eso vamos a reconstruir, porque no es lógico que una persona sola se inyecte fentanilo. Eso no es lógico. Incluso si la persona fuera adicta al fentanilo, cada persona sabe cuánto, cómo inyectarse y qué cantidad sobre todo, porque si yo me excedo, lógicamente quedo paralizado. Eso nos lleva a una depresión respiratoria hasta que conlleva la muerte. Y al parecer el exceso de esta medicina o de este producto farmacéutico es el que ha generado el deceso, al parecer, por ahora.
2: Ahora, ¿qué le dicen en médico legista, doctor? ¿Ya tiene alguna versión o es que está esperando...?
1: Tienen que ser los exámenes toxicológicos. Nosotros estamos pidiendo exámenes toxicológicos, incluso al imputado, porque tenemos 48 horas para ver también si la persona es consumidor o algo de algunas drogas o sustancias prohibidas, ¿no? Sin embargo, a la persona ya se le tomó, al hacer la necropsia, las partes correspondientes a los órganos principales como el hígado, para que se pueda determinar si ha consumido o no estos productos como fentanilo, que también hay diversos productos que son analgésicos en sí, ¿no? Y que te conllevan a un estado de inconsciencia o también a un estado de fallecimiento cuando te excedes en él.
2: Como fuente de primera mano también tuvimos conocimiento de que los representantes del Ministerio Público a través de del médico legista había referido que aparentemente, dando una versión muy rápida, apresurada, al parecer, que Sharon se había autoeliminado.
1: Nosotros como defensa de Sharon no evaluamos esa posibilidad. Para nosotros hay una circunstancia muy importante. Sharon, en el peor de los casos, que haya sido una persona que consume estos productos, no va a ser tan tonta por su preparación académica de inyectarse una cantidad excesiva que la conlleve a la muerte. En el peor de los casos, creo que hasta ahorita el fentanilo es una droga que solo afecta a la sociedad norteamericana, donde se observan en las ciudades personas decayendo tipo zombies. Entonces, en ningún momento durante las diligencias los amigos de Sharon han relatado que la vean a ella tipo zombie o que la vean a ella consumiendo estos productos. Porque es muy evidente, la persona adicta es muy evidente. Nosotros como defensa no creemos que Sharon se haya inyectado o haya consumido o se haya ella misma puesto una vía, un catéter, algo para poder consumir estos productos. Como defensa nosotros no manejamos ese criterio, vamos a sostenerlo el día de hoy más tarde con el Ministerio Público, una teoría del caso que estamos esbozando, y el Ministerio Público tendrá que adecuar, o también nosotros iremos en todo caso al juez de investigación preparatoria a cargo de esta investigación para poder sostener los hechos y pedir que el Ministerio Público actúe responsable. Pero hasta el día de hoy y hasta la fecha yo veo que el Ministerio Público viene haciendo su labor.
2: Ahora, responsabilidad compartida por parte de la clínica, ¿qué han indicado los representantes de Clínica León?
1: Vamos a evaluar ese tema en la responsabilidad compartida. La clínica, entiendo yo, va a poner su defensa porque ellos intervienen como parte agraviada. Como parte agraviada tendrán que reparar a la familia o a los sucesores legales de la señorita Sharon a efecto de que esa reparación sirva de manera adecuada y atienda en algo el deceso y la muerte de Sharon. Una vía no podemos repararla con dinero, pero no hay otra opción a repararse cuando ya se ha perdido esta vía.
2: Ahora, finalmente, doctor, hemos visto imágenes y tenemos nosotros denuncias por parte del denunciante que tiene antecedentes policiales, ¿no? Incluso se ha visto prácticamente en un estado deplorable en la ciudad de Chachapoyas, aquí en Bagua, en Bagua Grande también. ¿Ustedes tomarán en cuenta eso?
1: Hemos pedido, estamos elaborando un documento para pedir un examen en una pericia psicológica de impulsividad y sus reacciones erradas o equivocadas.
0: Bueno, este es el abogado de la defensa de Charo Abigail, que da cuenta, ¿no? El abogado de la familia de Charo Abigail Cortés Cruz en Bagua Grande anunció que había solicitado ya la detención preliminar contra Junior Rodríguez Arista, pareja de la joven, mientras continúan las investigaciones. Ha señalado que el principal sospechoso aún no habría brindado declaraciones sobre el caso y que se esperan las audiencias programadas para hoy, no para hoy, para ese día. ¿Qué ocurrió realmente entonces? ¿Qué ha pasado realmente? ¿No? El fentanil es una droga bastante fuerte, ¿no? Y conociendo, dice Sharon, es la reacción de esa droga, no, ellos no conciben de que ella se haya podido inyectar sola. Entonces, ¿quién la inyectó? ¿Quién estuvo con ella antes de? ¿Qué pasó? ¿No? ¿Qué ocurrió? También medios de la zona de la jurisdicción, como por ejemplo Tu Visión de Jaén, emite también el siguiente informe: justicia para Sharon Abigail. Chachapoyas se une para exigir justicia. Tu Visión, la joven de 23 años, conocida activista y rescatista de animales, fue hallada sin vida en una habitación. La fiscalía investiga un presunto feminicidio mientras analiza los elementos hallados en el lugar. No son varios elementos que se han hallado. Ante presuntas inconsistencias en las actas, colectivos y ciudadanos en Chachapoyas realizaron una vigilia y marcha exigiendo transparencia en las investigaciones. Asimismo, la fiscalía dispuso 7 días de detención preliminar contra el principal sospechoso, ¿no? Contra el principal sospechoso, ¿no? Señoras y señores, vamos a ver este informe que también da cuenta este medio regional.
4: ¿Qué pasó? Tu Visión te lo cuenta. Una joven enfermera y activista de solo 23 años dedicó su vida al voluntariado social rescatando animales en Bagua Grande. Pero hoy su voz fue apagada. Sharon Abigail fue hallada sin vida en una habitación. Aunque las primeras versiones señalaban una supuesta sobredosis, las sospechas apuntan directamente a su pareja como principal sospechoso.
5: Nos han enviado información donde este hombre más de una vez ha violentado de ella, él la ha golpeado muchas veces. Y a mí me han entregado el cuerpo de mi prima. Yo le he visto y puedo constatar de que yo le he visto todo su cuerpo puro moretones. En la parte de las piernas ella tiene toda la parte de las tobilleras puro moretones. En los brazos, en este brazo de acá tiene como 11 agujadas que le han hecho y en la parte de acá también.
4: Ante las inconsistencias y vacíos en las actas del caso, la fiscalía dictó 7 días de detención preliminar para investigar a fondo lo que realmente ocurrió. En Chachapoyas, Utcubamba y todo Amazonas, la población civil y colectivos de mujeres han salido a las calles en vigilias y marchas. Exigen un proceso transparente.
6: Ella era activista, ¿no? Y también voluntaria social en torno al rescate y rehabilitación de animales abandonados. La población más vulnerable son los perros abandonados en Bagua Grande. Entonces ella tenía una organización, el cual es con voluntarios, veía la manera de poder salvar vidas, porque son vidas también, ¿no? Entonces dice mucho, ¿no?, del involucramiento social que tiene el espíritu de servicio.
4: La familia de Abigail no está sola y la ciudadanía no va a guardar silencio.
7: Hoy día puede ser mi hija, de repente, y mañana puede ser los de los demás. Y quiero que las autoridades hagan justicia y que todo sea transparente y que no se quede impune eso. tantos casos que se quedan impunes de repente por malas autoridades, pero ojalá Dios quiera que en este caso no pase.
6: Como mujeres estamos para apoyarnos, para ser sororas, para solidarizarnos, para poder ver la manera de poder sobresalir y hacer un apoyo, una red de contención ante ciertas situaciones, porque muchas veces el agresor también recae en la manipulación y no sabemos cuál es la situación en verdad que estas mujeres están sufriendo. Entonces mi mensaje va directamente para todos.
4: Exigimos celeridad y justicia real.

0: está más demora resultados que puedan obtenerse tras los exámenes de estos órganos que han sido llevados a la ciudad de Lima, ¿no? Que han sido llevados a la ciudad de Lima y que se espera que sean en el más breve plazo, ¿no? En el más breve plazo, los exámenes lo más rápido posible para determinar responsabilidades, ¿no? Para determinar responsabilidades grado y este pronunciamiento que ha hecho la familia del joven que está involucrado en este problema, ¿no? ¿Qué dice este pronunciamiento? Comunicado de la familia Rodríguez Arista ante el lamentable fallecimiento de Begail y frente a los adversarios que vienen circulando en redes sociales. En primer lugar, expresamos nuestro profundo respeto y solidaridad con su abuelita, padres, familiares, seres queridos. Entendemos su dolor y respetamos plenamente su derecho de buscar respuestas y justicia. Actualmente existe una investigación en curso. El doctor Jonathan Rodríguez Arista se encuentra a disposición de las autoridades y desde el primer momento ha colaborado voluntariamente con todas las diligencias realizadas, brindando las facilidades necesarias y poniendo a disposición de las autoridades los elementos que le han sido requeridos. Como familia queremos ser enfáticos. Somos los primeros y más interesados en que la verdad salga a la luz. Confiamos plenamente en que las diligencias, pericias, registros y demás elementos de prueba permitirán esclarecer objetivamente lo ocurrido. Precisamente por ello nos preocupa profundamente que, mientras la investigación continúa, Jonathan venga siendo señalado públicamente como asesino, feminicida, como si su responsabilidad ya hubiera sido determinada. Una acusación repetida en redes sociales no se convierte en una verdad. La investigación y la justicia no pueden ser reemplazadas por un juicio público en Internet. No pretendemos utilizar este comunicado para atacar a Abigail y a su familia, mucho menos para exponer aspectos de su vida privada. Respetamos su memoria y el dolor de quienes la amaron. Del mismo modo, pedimos que no se utilicen errores, conflictos o aspectos personales del pasado de Jonathan para construir una conclusión de culpabilidad. Nadie es perfecto, pero los errores de una persona no constituyen prueba de que haya cometido un delito. Jonathan no está huyendo de la investigación. No tenemos miedo a las pruebas ni a que la verdad sea conocida. Por el contrario, confiamos en que la evidencia permitirá esclarecer lo ocurrido. Pedimos únicamente que se respete la presunción, de inocencia y que se detenga la difusión de información falsa, no corroborada o presentada como un hecho cuando aún es materia de investigación. Quienes tengan información relevante, les pedimos que la entreguen a las autoridades, no la conviertan en un contenido de redes sociales. No buscamos confrontación ni impunidad, buscamos verdad y justicia. Que sean las pruebas, las pericias y las autoridades competentes y no las redes sociales las que determinen qué ocurrió. Nuestra familia continuará colaborando con la investigación y se reserva el derecho de ejercer las acciones legales que corresponden frente a las imputaciones falsas o contenidos que vulneren injustificadamente el honor, reputación y los derechos del doctor Jonathan Rodríguez Arista. Está firmando la familia Arista, Bagua, 6 de octubre del 2026, ¿no? Del 2026. Ellos están dando a conocer esto, señores y señores. Pero ¿qué pasa? ¿Qué ocurre? ¿No? ¿Qué ocurre? Las redes sociales que muchas veces se utiliza bien y otras veces se mal utiliza, pues señalan ¿no? Lo que ya estamos dando a conocer. Chachapoyas también se ha unido a esta marcha, ni una más ni una menos. Lo escuchemos aquí, esta protesta.
1: Bien, muy buenas noches, amigos de Tuvisión. Estamos en vivo y en directo una vez más a través de las multiplataformas de Tuvisión. En estos precisos momentos se está realizando una vigilia exigiendo justicia para Abigail, quien ha perdido la vida en Bagua, justamente. Aún se están esclareciendo los hechos de este presunto feminicidio ocurrido
2: No estamos
1: en Amazonas. Y en Cachapoyas, en estos precisos momentos, se está realizando esta vigilia por parte de amigos y ciudadanos.
2: Hoy vamos a realizar una vigilia y a las 8 de la noche una marcha. Convocamos a la comuna chachapoyana, ciudadanos, voluntarios que nos acompañen a recorrer las diferentes partes de nuestra ciudad para hacer frente, alzando nuestras voces contra la violencia, contra las mujeres.
1: Recordarles también que han dictado el Ministerio Público, justamente ha pedido la detención preliminar por presunto feminicidio de Sharon Cortés. Mencionarles que la Fiscalía Provincial Especializada en Delitos de Violencia contra las Mujeres y los integrantes del grupo familiar de Utcubamba informó sobre el fallecimiento de Sharon Abigail Cortés Cruz. Ocurrió el pasado 5 de octubre de este presente año en Bagua Grande. De acuerdo con el Ministerio Público, el caso viene siendo investigado como un presunto delito contra la vida, el cuerpo y la salud en la modalidad de feminicidio. Ese mismo día, a las 8 de la noche, la Fiscalía sustentó ante el primer juzgado de investigación preparatoria de Utcubamba el requerimiento de detención preliminar judicial contra Junior Jonathan Rodríguez Arista, investigado en este caso.
2: Tenemos que hacer frente juntas en sororidad, en solidaridad.
1: Es por ello que el juzgado declaró fundado el requerimiento fiscal y ordenó la detención preliminar por 7 días, considerando, según la Constitución Judicial, que existen elementos de convicción suficientes y que la medida resulta idónea, necesaria y proporcional. Así que durante este periodo, el Ministerio Público va a continuar con las diligencias urgentes e indispensables para esclarecer las circunstancias en las que ocurrió el fallecimiento y determinar obviamente las responsabilidades que correspondan. Las investigaciones, queridos seguidores, se encuentran en curso y la responsabilidad penal del investigado deberá ser determinada por las autoridades judiciales conforme avance el proceso.
2: Amazonas, que contribuía no solamente con su servicio de salud y profesión, sino también a rescatar a la población más vulnerable, que son los perros abandonados, dedicados su vida también.

documentos también a la Fiscalía, que es en esta materia de investigación competente, perseguidor del delito en cuestión, que ha dictaminado mediante su comunicado una disposición de 7 días para la detención preliminar judicial, ¿no? En este caso se va a seguir un seguimiento también como sociedad civil organizada para poder dar con el esclarecimiento de este hecho que tiene muchos vacíos, ¿no? Incluso se ha encontrado dentro de las actas que no coinciden. Entonces, son 7 días que vamos a seguir levantando nuestras voces. Hay movilización.

0: También tenemos conocimiento que su abogado de las partes agraviadas sería el doctor Castañeda, de acá de la ciudad de Chachapoyas, donde un medio de comunicación manifestó que se trataría ya de un presunto, vamos a llamarlo, un feminicidio, porque esto ha ocurrido dentro de una habitación donde a la señorita le encuentran sin vida y al lado de ella pues había sustancias, medicinas, inyecciones, que se trataría de una sobredosis, el cual después este sujeto no trataba de reanimarla. ¿Sabes un poco más? ¿Nos puedes comentar sobre eso?
1: Lo que tengo entendido que ayer se ha hecho por parte de la Fiscalía la reconstrucción de los hechos y no se ha tenido que apersonar su abogado, ¿no? Justamente quien está siguiendo todo este proceso es la familia, ¿no? Que lamentablemente su abuela, teniendo 89 años, está muy afligida para poder, digamos, afrontar esta situación, tanto el tema legal, y su familia, la familia más cercana, que está haciendo seguimiento, no de manera presencial porque ha tenido que viajar de Estados Unidos a Perú y de Perú llegando a Lima, a Utcubamba. Ella ha tenido que, bueno, asesorarse legalmente, ver su quién la va a representar. Entonces, la reconstrucción de los hechos, ya hay un abogado, no sé el nombre exactamente quién es, la representa, pero ya está siguiendo todas las diligencias. Incluso que estamos en un grupo de WhatsApp porque tengo amistad con sus amigas cercanas de la ya fallecida. Veo mucho... mucho involucramiento de personas que quieren esclarecer los hechos allá en Bajo Grande, como por ejemplo el equipo del alcalde electo Rocinaldo. También he visto por parte del despacho de Mary Infantes, del despacho de Royce Castro, bueno, ya sacó su comunicado el senador Arista. Entonces el involucramiento está viendo de todas las partes, y quien asuma su defensa, o quien está asumiendo su defensa, tiene que estar en total involucramiento y apersonamiento en todas las situaciones y hechos.
2: Militantes del partido.
3: Claro, Jennifer, tú mencionabas algo muy importante. Ella, Abigail, la señorita Abigail, también era activista, hacía servicios comunitarios como el cuidado de animales, ¿no? Se dedicaba a este tipo de proyectos sociales, y es algo muy lamentable lo que ha suscitado allá, y la importancia de la salud mental, sobre todo, ¿no? Que directamente las investigaciones marcan a su pareja, en este caso, como el principal sospechoso de la causa de la muerte de ella. Justamente el llamado también a las autoridades de salud mental, de las diferentes entidades del Ministerio de la Mujer, también del CEN, del Centro de Emergencia Mujer, qué es lo que está haciendo referente a todo ello, porque si queramos o no, esta vigilia también es importante y dice mucho el respaldo que se tiene hacia la familia.
1: Sí, claro, tengo conocimiento de que ella era activista, ¿no? Y también voluntaria social en torno al rescate y rehabilitación de animales abandonados. La población más vulnerable son los perros abandonados en Bajo Grande. Entonces ella tenía una organización, el cual es con voluntarios, veía la manera de poder salvar vidas, porque son vidas también, ¿no? Entonces dice mucho, ¿no?, del involucramiento social que tienen, el espíritu de servicio, porque quienes estamos en este ambiente de activismo y también de servicio comunitario requiere de tiempo, requiere de mucha labor, de gestión, de manos que se unan. Entonces no les nace a cualquiera, entonces tiene que nacerte del corazón, y ella era una persona que quería apoyar a la comunidad y a este sector abandonado que son los perros. Y es muy cierto lo que tú dices, la salud mental a nivel nacional, mundial. Hay medidas que se tienen que tomar. Por ejemplo, aquí en Amazonas tenemos la instancia de instancia para la prevención de violencia contra la mujer, donde se supone están todos los sectores del gobierno regional y otras instancias, pues del ministerio centralizado, etcétera, ¿no? Entonces hay que hacer también un mea culpa como autoridad, como funcionario, de las acciones que se están tomando para

0: desde ahora, es de siempre, son un género que ha venido luchando para tener sus derechos, y en una sociedad machista, revictimizadora, y en un sistema judicial que al final no transparenta, seguimos al pie de lucha.
1: Mencionabas también que después de esta vigilia se van a trasladar, van a hacer la marcha correspondiente según la programación.
0: Sí, así es, hemos convocado a la comuna, a personas de diferentes sitios que quieran acompañarnos, pero lo mencioné, aquí también hay paisanas de Abigail, de Utcubamba, Bagua Grande, que se unan a la marcha. Vamos a recorrer las diferentes calles principales de nuestra ciudad para poder hacer un levantamiento de nuestras voces, para que nos escuchen, porque la familia no está sola. Y este caso está siendo seguido no solamente por las autoridades competentes, sino por la sociedad civil.
1: Muchas gracias, Jennifer. Eso fueron las declaraciones de Jennifer, también activista, y es la información que se maneja, amigos de Tu Visión. Es lamentable lo que ha suscitado en nuestra región Amazonas, con la señorita Abigail, quien lastimosamente ha perdido la vida en extrañas circunstancias que aún necesitan ser esclarecidas por parte de las entidades correspondientes, como son el Ministerio Público y diferentes entidades encargadas de ver este importante caso. Y mencionarles que también, como les iniciaba en esta transmisión, que a la persona, al presunto feminicidio, al presunto agresor, le han dictado ya detención preliminar por 7 días hasta que duren las investigaciones. Y el día de hoy, Chachapoyas también no es ajena a este caso, se han unido justamente un grupo de activistas, de chicas, quienes están haciendo una vigilia acá en la plazuela de Burgos. Se mencionaban también que se van a trasladar hacia las diferentes jirones de nuestra ciudad con la marcha correspondiente, exigiendo justicia, ya bajo el lema.
2: 8:31, señoras y señores, así está la situación de Abigail, ¿no? Una joven que murió en circunstancias extrañas. Tras la pausa, vamos a volver con un informe de Cuarto Poder que también hace un recuento del último día de vida de Sharon en este caso, ¿no? Tras la pausa, vamos a volver con esta y mucha más información, mucha más información a esta hora de la mañana, ¿no? Tras la pausa, volvemos rapidito con ustedes.
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1: Ocho de la mañana y cuarenta y un minutos exactamente en nuestros estudios, de Radio Divina 90.7, frecuencia modulada estéreo. 8:41 minutos. Decíamos que los medios locales, los medios regionales y nacionales están con esta noticia triste, no trágica, ocurrida aquí en Baguarande, cuando una enfermera ha sido encontrada muerta al interior de su habitación en extrañas circunstancias. Circunstancias que la policía y el Ministerio Público deben de dar cuenta ya. ¿No? Cuarto Poder hace un resumen también de estos hechos. Veamos.
2: La última noche de Abigail. Enfermera de 24 años muere rodeada de anestésicos y su pareja, un anestesiólogo con denuncias por violencia, es investigado por feminicidio. Nuestra unidad de investigación accedió a las actas policiales, fiscales y médico-legales del caso de Abigail Cortés Cruz, enfermera de 24 años y Miss Carnaval Cubamba 2024. Hallada sin vida en un departamento del tercer piso del edificio de la clínica Dr. León, en Bagua Grande. Su pareja, el médico anestesiólogo Junior Jonathan Rodríguez Arista, de 35 años, es investigado por presunto feminicidio. Caso que actualmente se ventila en el primer juzgado de investigación preparatoria de Cubamba. Abigail creció con su abuela en Bagua Grande. Era bachiller en enfermería por la Universidad Señor de Zipán y trabajaba en la clínica Señor de los Milagros. Su padre la describe como una joven, muy sensible, de corazón muy grande, con mucho amor por las personas y los animales. El domingo, 4 de octubre, a las 10:15 de la noche, la policía llegó al departamento. Los recibió Rodríguez Arista, quien los condujo hasta el dormitorio. Según el acta policial, dijo que su conviviente, al parecer, se habría autoeliminado administrándose medicamentos de uso supervisado y que la encontró sin vida al llegar de Jaén, donde trabaja. Pero sobre la misma cama, junto al cuerpo, la policía halló un frasco de propofol, un anestésico general, dos ampollas vacías de midazolam, un sedante, una ampolla rota rotulada, fontanillo, lidocaína, sueros, jeringas y agujas, y una vía endovenosa con llave de triple vía. Abigail tenía un catéter colocado en el antebrazo derecho. Son medicamentos de uso hospitalario. Y quien mejor los conoce es el propio investigado, es anestesiólogo. A las 2:10 de la madrugada, la médica legista Jacqueline del Rosario Vidal Bautista realizó el levantamiento del cadáver y registró solo dos hematomas. Horas después, en la necropsia, la misma legista describió siete lesiones, una marca compatible con succión en el pecho, hematomas en ambas piernas, varios de color verde y amarillo, y dos rasguños en forma de V en la muñeca. La causa de muerte figura, en estudio, hasta que lleguen los resultados toxicológicos. Además, en el acta de levantamiento, la legista calculó unas 3 horas de muerte. Eso ubicaría el deceso hacia las 11 de la noche, pero la policía ya había encontrado a Abigail sin vida a las 10:15. Y el casillero del diagnóstico presuntivo de muerte quedó en blanco. No es la primera vez que un certificado de esta médica es cuestionado. La Fiscalía de Utcubamba la investigó por falsedad ideológica, por un certificado médico legal que favorecía a su propio hermano. La misma tarde de su detención, la policía imprimió dos denuncias por violencia familiar contra Rodríguez Arista, presentadas por una expareja. En diciembre de 2022, por violencia psicológica, insultos por WhatsApp. en noviembre de 2023 por violencia física. Según la denunciante, la amenazó con "te voy a matar" y le cogió bruscamente del cuello con ambas manos. Y en septiembre de este año, un juzgado de Utcubamba le abrió proceso por omisión a la asistencia familiar. Debe más de 4.000 soles de pensiones de su hijo. El padre de Abigail declaró que, un día antes de su muerte, su hija le contó que su pareja no la dejaba salir y que la relación era tóxica. Y que su otra hija, Sarai, le había dicho que él la dopaba para no dejarla salir y que el día anterior la habría golpeado. Las actas policiales no coinciden. Una dice que el detenido permaneció en el edificio hasta las 4 y 25 de la mañana, otra que a las 4 y 20 ya estaba en las oficinas de la CECINCLI. Un video de esa noche muestra cómo fue subido a una camioneta de la comisaría. La diputada Mary Infantes pidió al ministro del Interior verificar los protocolos de detención y traslado. El 5 de octubre, la jueza del primer juzgado de investigación preparatoria de Utcubamba ordenó 7 días de detención preliminar judicial. En ese plazo, la fiscalía debe analizar la toxicología, los celulares y las cámaras del edificio y decidir si pide prisión preventiva. La familia Rodríguez Arista afirma que Jonathan ha colaborado con la investigación, que no está huyendo, y pide respetar su presunción de inocencia. Pero hay preguntas que deben resolverse. ¿De dónde salieron el propofol y el midazolam? ¿Quién colocó la vía en el brazo de Abigail? ¿A qué hora llegó realmente el investigado desde Jaén? ¿Qué muestran las cámaras? ¿Por qué el primer examen registró 2 lesiones y la necropsia 7? ¿Qué pasó con las denuncias por violencia de 2022 y 2023? Mientras tanto, en Bagua Grande, familiares y amigos marchan con globos lilas, se plantan frente a la comisaría, en la fiscalía y en el poder judicial y organizan colectas para apoyar a su familia. Su consigna se repite en cada protesta: tu voz se apagó, pero la nuestra gritará hasta encontrar justicia.
3: Es entonces, señoras y señores, lo que se da a conocer. Lo que se da a conocer hasta el momento. Vamos a ver qué determina en este caso nuestras autoridades. Vamos a ver qué determina el examen toxicológico también, que va a ser muy importante aquí, y todo lo demás, todo lo habido y por haber. 7 días de detención preventiva para el médico, ¿no? 7 días de detención preliminar y 7 días la policía, el Ministerio Público tiene para que haga su trabajo de investigación. 8 de la mañana, exactamente con 50 minutos, 8 con 50 minutos ya. El tiempo avanza, el tiempo no se detiene y nosotros, por supuesto, tampoco nos detenemos con la información. Vamos hasta Loña Grande. Marita Herrera celebra su triunfo y agradece al pueblo, a todos los pueblos de Villa Grande que se unieron para que hoy sea elegida como alcaldesa de este distrito importante, de este distrito cafetalero. La gente le dijo no al continuismo allá en Villa Grande. Le dijo no a un candidato, no a un candidato al que abordamos, y nos dijo: nosotros vamos a hacer publicidad solamente con el Face, vamos a trabajar con el Face. ¿No? ¿No? Así nos dijo un candidato, arrogante, ¿no? Altivo, malcriado, ¿no? Así nos dijo: nosotros vamos a trabajar con el Face. Entonces, ¿cuál fue nuestra respuesta? Nuestra respuesta fue que el Face te entreviste, que el Face te haga tus transmisiones, que el Face te haga todo, ¿no? ¿Y qué ha pasado con este candidato? Perdió. Para la próxima será, mi querido ingeniero, para la próxima, ¿ya? Para la próxima, coronel, Para la próxima, coronel, termina tu periodo tranquilo, ¿no? Coronel Wilder, coronel, quiso camuflarse, ¿no? Como postulando como teniente alcalde y enviando a otra persona como alcalde para quedarse 4 años más en el municipio, pero le salió el tiro por la culata a Wilder, coronel, ¿no? Y a ese ingeniero también, igualito, le salió el tiro por la culata. Lo mismo le salió el tiro por la culata a un candidato aquí nomás, exquisito, en Cajaruro, ¿no? Que se escandalizó cuando hablamos con él. Y hoy le ganaron por un botito le ganaron, ¿no? Por un botito, qué pena, ¿no? Pobrecito. ¿Cómo se queda con las ganas, ¿no? Se quedó con las ganas de ser alcalde, se quedó con las ganas de volver a la municipalidad. Pero para la próxima será, pues, mi querido amigo, ya para la próxima. Y haz una buena campaña, ¿no? Esa es nuestra recomendación. Haz una buena campaña, limpia, transparente. Limpia y transparente. A todos los candidatos que han perdido, ¿no? Tienen que intentar de nuevo. Arcadio, ¿cuántas veces lo intentó? 2, 3, ya ganó. Por un voto, pero ganó Arcadio. Vamos con Marita Herrera, ya en Loña Grande. ¿Cómo se le va?

0: Marita Herrera, ¿no? Próxima ya asumir la alcaldía en el distrito de Loña Grande. Y aquí en Cajaruro, Arcadio es el nuevo alcalde. Arcadio Menor Gavarra, alcalde 2027-2031. Esto después que el Jurado Nacional de Elecciones emitiera pues su pronunciamiento, ¿no? Su pronunciamiento al respecto sobre un acta observada, ¿no? En Cajaruro Maribel ganó. En Cajaruro Maribel ganó contra todo pronóstico, Maribel.
1: Señora Maribel,
0: allá en Cajaruro, ¿no? No pudieron con su tremenda corporación radial, con su tremenda caravana de comunicadores, no pudieron, ¿no? A ganar, y Maribel, contra todo pronóstico, ganó. Y esta fue su primera impresión tras recibir el triunfo allá en el distrito El Milagro.
1: En ese recorrido donde hemos tenido la oportunidad de acompañarla en los diferentes mítines, incluso también en los ciertos de campaña, hemos podido ver que usted ha resaltado las principales carencias que tiene cada centro poblado, cada caserío, que coincidentemente es el tema de trabajar en su saneamiento, en sus servicios básicos, ¿no? Hoy que usted ya asume las riendas del distrito del Milagro, ¿cuál es su posición ante ello?
2: Bueno, como siempre he dicho, trabajar en conjunto con todos mis regidores, ya que mis regidores pues no son personas que en realidad son partícipes de las necesidades de toda nuestra población. También, ya que agradezco también a toda la población por este respaldo, lo que nos queda es trabajar en conjunto, trabajar por el bien de nuestra población, por el agua que lamentablemente, pues no, como siempre le he dicho, estamos siendo contaminados, y mucho más acá en nuestro distrito.
1: ¿Ya ha recibido algún comunicado o alguna invitación por parte de la gestión saliente para poder coordinar lo que es ya temas propios de la transferencia?
2: Bueno, el alcalde, bueno, Roger Coronel, hoy día le ha mandado un saludo, una felicitación, como también, pues no, es parte de lo que es, pues no, es el alcalde saliente.
3: ¿Qué es lo que han mencionado los regidores y su equipo técnico con la actual gestión distrital? ¿Van a investigar de repente algunos procesos que hayan estén terminando mal? ¿Va a haber borrón y cuenta nueva? ¿Cuál va a ser la...?
2: No, nosotros no somos, pues no, no somos cómplices de nada. Entramos a trabajar y conjunto también para ver qué es lo que está pasando, pues no, con nuestra municipalidad, y tenemos que hablar claro con toda la población, decir lo que está pasando.
1: En el planteamiento de proyectos hacia el distrito del Milagro, teniendo en cuenta de que este distrito va a albergar en un futuro lo que es el aeródromo del Valor, ¿cuál es la proyección que usted tiene en este momento, señora Maribel?
2: Bueno, lo que esperemos de que en esta segunda vuelta, Segundo Hernández llegue a la gobernación regional.

0: junto con todo nuestra gente que nos ama, que nos está respaldando, para que él, bueno, pues no, el aeródromo sea una realidad, para poder impulsar el turismo, más trabajo, ¿no? Y siempre voy a estar siempre de apoyo, siempre respaldando a la población.
1: Señorita María, señorita, ¿qué criterio va a utilizar para los funcionarios de su entorno? ¿Qué criterio va a utilizar para el nombramiento de los funcionarios? Los funcionarios que lo van a acompañar en su gestión, ¿qué criterio usted va a utilizar para elegirlos?
0: No, no adelantemos, no adelantemos. Lo único que sí, todos los funcionarios que van a trabajar, trabajaremos en conjunto. Pues no, y porque no, nada de nombramientos.
2: O sea, por el momento no tiene usted un equipo técnico que la va a acompañar en la gestión todavía definida.
0: No, el equipo técnico, claro, siempre he trabajado en toda esta contienda política, hemos trabajado siempre viendo de todas las necesidades, pues no de nuestra población.
3: Reafirmo su compromiso con los profesionales que lo presentaban en cada uno de los mítines, que lo van a acompañar en su gestión. ¿Reafirma claro, con ese compromiso aún todavía?
0: Así, seguimos pues en pie y seguimos trabajando.
3: ¿Podríamos de repente anunciar algunos nombres? ¿Quién sería ya el gerente municipal o todavía?
0: Todavía. Va a ser una sorpresa, pero va a ser una persona que verdaderamente va a trabajar junto conmigo.
3: ¿Cuál es el llamado?
1: ¿Con algunas obras inconclusas en la gestión anterior?
0: Impulsaremos.
3: ¿Cuál es el llamado a las otras tiendas políticas que han quedado ya, bueno, han perdido las elecciones?
0: Bueno, no creo que se haya perdido, porque ustedes saben de que estar en esta contienda política siempre tiene que haber un ganador. Y no digo un perdedor, sino que, bueno, pues es el respaldo de la población es el que elige, ¿no? Y además, si queremos a nuestra población, seguiremos trabajando, ¿no? Y al menos, los políticos que han estado en esta contienda política, no ellos... Me imagino que van a seguir trabajando, van a seguir siendo el apoyo para toda la población.
4: Señora María, tenga usted muy buenas tardes. José Esquerre le hablo. Señora, usted va a recibir una municipalidad prácticamente en caos. En los primeros 100 días, ¿qué es lo que usted va a proyectar?
0: Bueno, las necesidades de emergencia, ¿no? Lo primero que tenemos que hacer es que lo de emergencia es el agua tratada, ¿no?
4: Teniendo en consideración que el agua no es un tema que se resuelva de la noche a la mañana, y usted bien lo ha dicho, va a ser un tema de coordinar con el gobernador de turno, quien tenga que resolver este problema, porque con lo que ustedes reciben no alcanza ni para el proyecto.
0: Claro.
4: Pero ¿qué tiene usted claro en los 100 días? ¿Cuál es la primera obra que usted inicia? Por decir, usted va a hacer una presentación, un cabildo abierto para su pueblo, para explicarle cómo recibe la municipalidad, en qué condiciones recibe la municipalidad y cuál es el corte que va a hacer.
0: No, lo primero que tenemos que hacer rápidamente es el agua tratada, porque en realidad acá en El Milagro estamos pues no tomando un agua contaminada, y eso es lo que tenemos que hacer de emergencia, no, un proyecto de emergencia.
4: O sea, de salida su proyecto es eso.
0: Así es, de emergencia, porque estamos yendo contra la salud.
2: Por eso estamos hablando, claro, en el casco urbano, ¿no? Pero y su proyección hacia los centros poblados también va a ir de la mano, ¿no? Tiene un trabajo en paralelo.
0: Sí, claro, en los centros poblados igual. Por ejemplo, el niño pobre tiene un tanque elevado que está peligrando. Bueno, pues está, pues no, que se caiga, eso tenemos que hacerlo, pues, ¿no? En emergencia, porque puede ir contra puede haber alguna cosa, algún accidente, ¿no?
3: Por el momento se está abasteciendo con agua de plan cisterna desde EMAPAP, desde Bagua. ¿Se va a seguir brindando las facilidades para que se siga abasteciendo con esta agua gratuita o no?
0: Sí, más que todo. Justamente tenemos que ir, pues no, siempre de la mano con la población y dando, pues no, el agua potable de emergencia para la población.
2: ¿Será usted quien esté en los diferentes ministerios de la Gran Lima para gestionar proyectos y gestionar presupuestos para El Milagro?
0: Sí, tocaré muchas puertas en diversos ministerios para poder sacar los proyectos para nuestra población.
3: Se encamina la segunda vuelta, la cual va a ser el llamado a la población también, porque definitivamente usted postuló con el arbolito y Segundo Hernández está en segunda vuelta.
0: Sí, seguiremos con nuestro amigo Segundo Hernández, tenemos que ir respaldándonos, porque si queremos las obras más rápido será con él, pues, ¿no? Y es una persona que verdaderamente es una persona, es limpio y sabe todo lo que es de gestión. Y más que todo, pues, ¿no? El Distrito del Milagro le ha dado, pues, ¿no? 1,000 votos. Así es.
4: Teniendo en consideración que el aeropuerto es para ustedes lo más importante, ¿sería usted, perdone la palabra, intrépida en convocar a todos los alcaldes de la zona norte para impulsar el aeropuerto del Valor?
0: No lo entiendo.
4: A ver.
0: Un poquito.
4: Sí. El aeropuerto, el aeródromo que le llaman ustedes el aeropuerto, en realidad es un punto importante para el desarrollo del Milagro.
0: Sí.
4: Porque le va a dar ingresos enormes, 10 veces, 100 veces más de lo que tienen actualmente. ¿Tendría usted el coraje de convocar a todos los alcaldes de Ucubamba, de Bagua, de Condorcanqui, para impulsar en una sola voz este gran proyecto?
0: Así es, porque eso es lo que queremos todos los amazonenses, pues, ¿no? Que tenemos que tener este gran proyecto, ¿no? Porque eso es lo que nos va a impulsar trabajo también.
4: Para todos.
0: Así es, para todos.
2: Bien, señora Maribel, ¿qué actividades va a tener usted de cara ya, teniendo en cuenta de que estamos cerrando también el presupuesto general de la Nación y se pueden incorporar todavía proyectos importantes en esta ley? ¿Alguna gestión para poder ir trabajando de la mano e incorporar proyectos para el Milagro?
0: Claro, tenemos que ir trabajando más que todo, pero primeramente tenemos que ver, pues, en qué condiciones está nuestro distrito, ¿no? Nuestra municipalidad.
2: ¿Cuáles son las próximas actividades que va a desarrollar usted ya previo a la toma de poder?
0: Bueno, lo único que primeramente es ir y reunirme con las autoridades de los centros poblados, de los caseríos, pues, ¿no? ¿De qué manera vamos a ir trabajando en conjunto?
3: ¿Se va a realizar alguna celebración de su triunfo de repente con toda la población? ¿Ya lo realizó de repente? ¿Se ha programado algo?
0: No todavía, justamente estamos reunidos acá con mis regidores, ya digo, mis regidores electos, ¿no? Lo que primero, como les he dicho a ellos, ¿no? Hay que ver en qué condición está nuestra municipalidad. No podemos ir a celebrar cuando a las finales nuestra municipalidad, pues, no está, pues, no en caos.
2: ¿Cuál es el mensaje o llamado que le deja usted a los habitantes del Distrito del Milagro?
0: Bueno, quería agradecerles a toda la población por haberme brindado este respaldo, ¿no? De verdad que han confiado en mi persona. Maribel Álvarez va a trabajar en conjunto con todos ustedes, ¿no? Y todo en mi plan de trabajo. Voy a trabajar más fuerte que nunca, ¿no? Con perseverancia para el bien de toda nuestra población, ¿no? Y agradecerles, infinitamente agradecerles, ¿no? Y es la primera vez que participo y Dios me ha bendecido, Dios y el pueblo que me ha respaldado para poder ser autoridad del distrito.
3: Muy amable.
4: Gracias.
0: Gracias.
3: Muy bien, palabra.

0: Bueno, hemos escuchado a la señora Maribel, que da cuenta el respaldo total en esta segunda vuelta, en la parte final, y también, por supuesto, da cuenta del trabajo que estaría realizando a partir de en el distrito de Caja de El Milagro. Ahora vamos a Cajaruro. ¿Cómo recibió la gente a Arcadio Menor tras conocido su triunfo?
1: Mañana lo vamos a hacer eso, ¿no? Palabras entonces, fuertes aplausos para ella, para que se venga con el estado.
2: Primeramente, agradecer a Dios por permitirnos el día de hoy, ¿no?, estar acá presentes, reunidos. Agradecer al partido Unidos al Campo por permitirnos a Arcadio postular por su partido y darnos ese apoyo para nosotros llegar hasta donde está Arcadio. Y agradecer también a todo este pueblo que lo ha apoyado, nunca lo ha dejado, al pueblo de Diamante Bajo, La Barra. Muchas gracias. Sé que y tengo esa plena seguridad que Arcadio va a trabajar por su pueblo. Y en conjunto de todos ustedes, él solo no lo va a hacer. Va a trabajar de la mano con todos ustedes y a todos sus regidores. Muchas gracias y felicidades. Le hemos luchado día a día para poder llegar hasta donde estamos el día de hoy. El día de ayer estuvimos en el AONFE, el día de hoy nuevamente han jurado y se logró el objetivo. Muchísimas gracias. No ha sido el triunfo de Arcadio, ha sido el triunfo de todo el pueblo de Cajaruro. Así que felicitar a todo el pueblo y felicitar a Arcadio, sus regidores, al asesor, al ingeniero Clever, que han estado ahí luchando voto a voto, contando los votos, revisando que todo salga bien. Y muchas gracias y felicidades a todos los regidores, y les queda un gran trabajo, que todo salga bien y a trabajar por su pueblo de Cajaruro. Muchas gracias.
1: Sí, con las palabras de la esposa, sí, de la esposa. Muy bien. Emocionada también la esposa del alcalde electo con este distrito de Cajaruro. Muy bien, ahora sí, con fuertes aplausos, vamos a ceder el micrófono a nuestra autoridad electa, nuestro amigo Arcadio. Fuertes aplausos para él entonces, y la decisión de la acción.
3: En esta noche, perdón, en esta tarde, muy emocionado.
4: Tarde noche.
3: Bien. Quiero agradecer a cada uno de ustedes, pueblo de Cajaruro. Cuando hablo de Cajaruro, me estoy refiriendo a todo el distrito de Cajaruro. Quiero agradecer también a mi equipo de regidores y quiero nuevamente presentarles el día de hoy, ya como alcalde electo para el periodo 2027-2030, a nuestro primer regidor, el amigo Eliseo Bazán Córdoba. Ven por acá, Eliseo. Bien. Quiero presentar también a la señora Jani Salazar Cruz. Jani, nuestra segunda regidora. Quiero presentar a nuestro amigo Santos Vázquez. Santos. Quiero presentar a la señora Nancy Loaiza. Nancy. Quiero presentar a nuestro amigo y colega, Carly Chinchay. Y queremos presentar a la señorita Thalía Acuña. Thalía. Este es el equipo que vamos a trabajar el periodo 2027-2030. Estoy muy agradecido de ellos y también agradecido a mis amigos, compañeros, equipo de campaña. Y a mi equipo de personeros, tanto hombres y mujeres, desde las 4 de la mañana se han trasladado hasta los centros de votación. Y quiero pedirles un fuerte aplauso para los soldados que han defendido el voto democrático de Cajarura. Siempre he dicho, escribiremos una nueva historia. Ya se está dando el primer paso de la nueva historia. Imagínense ganar por un voto. ¡Bravo, estimados amigos! De verdad, yo el día de ayer... No ha sido fácil y quiero pedir disculpas a esos hombres y mujeres que me llamaban, me escribían y ya no me dejaban a veces el celular porque yo tenía que hacer coordinaciones y trabajar interno. Quiero agradecer el día de hoy a dos personas muy importantes que han luchado para defender el voto. Y ya se presentaron, fue el doctor Rosas Lozano y nuestro amigo Clever Pariguacho. Desde las 4 de la tarde del día domingo hasta las 7 de la mañana estuvo ahí defendiendo el voto en la OMP. Y pido un fuerte aplauso por los dos grandes líderes de Unidos al Campo. Reafirmo mi compromiso, amigos de Cajaruro. Tengan esa seguridad, esa plena confianza, que no les voy a defraudar. La plata del pueblo se cuida y le vamos a cuidar. ¡No más corrupción en Cajaruro! ¡Los malos funcionarios y trabajadores corruptos se tienen que ir! ¡Tenemos que buscar el motivo cómo sacarles de Cajaruro! ¡La corrupción no nos debe ganar cuando el pueblo se organiza! Tenemos que trabajar y verlo hacer realidad esas dos aulas para nuestra capital de Cajaruro. Por eso vengo a decirte, falta muy poco para que nuestro amigo Segundo Hernández pase a la segunda vuelta. ¡Oh!
5: mí no me hace falta, no. Gracias a Dios, la plata ya la hemos conocido. Y muchos me dicen, Arcadio, la plata te va a cambiar. No me ha cambiado, ya la hemos conocido, estimados amigos. Por eso seré el mismo Arcadio de siempre. El saludo es amistad, esa es mi vida, ese no es aparentar solamente en campaña, amigos. Por eso vengo a decirte. Bien, amigos, solamente decirles, les queda ese gran reto. Hoy, antes de venir, me llamó don Segundo y me dijo, Arcadio, si yo paso a la segunda vuelta, apóyame. Y nuevamente hemos reafirmado ese compromiso. Ya le di mi palabra, Segundo Hernández. Si pasa la segunda vuelta, ahí estaremos haciendo la campaña nuevamente para que nuestro amigo Segundo Hernández Vázquez sea gobernador regional de Amazonas. ¡Y le vamos a ganar! De este pueblo de Cajaruro, de verdad. Ya hemos dado el primer paso. Ustedes, con su voto y con su trabajo que se ha hecho en la campaña, hemos logrado el gran triunfo. No el triunfo de alcalde con sus regidores, el triunfo de un pueblo que ha necesitado cambio, pero ese cambio con transparencia. Estimados amigos, vengo a decirte, daremos prioridad a nuestros jóvenes, a nuestras señoritas, para trabajar juntamente con nosotros. Y le vamos a escoger profesionales de preferencia honesto que quieran sacar adelante Cajaruro, estimados amigos. Eso le vamos a hacer, no sienten duda. Yo he recibido mensajes, hasta extorsiones he recibido para yo abandonar la candidatura, pero no me sentí derrotado. Gracias a un equipo de campaña que hicieron, Arcadio, ahí estamos contigo. Y ahí estuvieron hasta el último día. Y hoy me siento muy contento, estimados amigos, de que no les voy a defraudar. Tengan esa plena seguridad. Amigos, el día de hoy, esto es una sola, una pequeña reunión que le hemos convocado en agradecimiento a cada uno de ustedes. Hace falta nuestras obras de Cajaruro. Siempre que he visitado, refirmo mi compromiso. Cada año hay sequías y hay lugares donde no tienen riego. Ya les dije en la campaña, vamos a trabajar por los grandes reservorios con geomembrana y darle que hagan reutilizado a nuestros productores. A ellos le debemos este gran triunfo. Nos han inventado muchas cosas y nos han dicho que somos candidatos financiados por mineros. Ahí viene mensajes, de verdad. Ya sé, y sé quién es esas personas, pero no les gusto, no les tengo rencor, porque la campaña ya pasó. De verdad, yo no soy rencoroso. Ya le dije en mi cierre de campaña que hicimos en Naranjo Salto. Dios me ha dado la segunda oportunidad. Yo ya vive la muerte. Hoy estoy viviendo mis años ya complementarios, amigos. No le tengo miedo a la muerte. Por eso tengo que luchar por Cajarú. Tenemos que enfrentarse frente a todos los corruptos, amigos. Nos reuniremos nuevamente para hacer el festejo del triunfo. Hernández Vázquez. Yo creo que la región, la provincia de Cubamba, esta vez no va a ser indiferente con nuestro amigo Segundo Hernández. Y creo que en esta elección que pasó el 4, muchos amigos dieron el voto por otros partidos, lo entiendo. Lo entiendo, pero esta vez van a cambiar y le van a dar el apoyo a Cariñito. Y estoy seguro que vamos a ganar la región. Un mes tenemos que darle, todo el mes de noviembre o desde el 20 nomás de este mes, de octubre, tenemos que nuevamente visitar pueblo por pueblo, caminar y pidiendo el voto para don Segundo Hernández Vázquez. Por eso, pueblo de Cajaruro, no te has equivocado conmigo. No te vamos a defraudar. Trabajaremos de una forma honesta. Y también quiero agradecer campesinas, al presidente de la Federación Distrital, que me llamaron y me dijeron: Arcadio, no estás solo, ya no queremos ni un más fraude en Cajaruro. Y eso me ha adelantado. Y también quiero agradecer a los amigos que me escribían, me decían: Arcadio, vamos a hacer protesta frente al jurado. Y yo les digo, le llamé a Ruth de Roosevelt. Todavía vamos por la parte legal. Hay que ir de una forma tranquila. Por eso mandé un comunicado, compañeros, mantener la calma. Imagínense ver a toda esa multitud. A veces los funcionarios del jurado tienen temor también, a veces a la agresión de que nuestra gente podría ser. Nosotros no tenemos gente maleante, sino dentro de una protesta van la gente de otro partido solamente por hacer quedar mal, se infiltran. Y por eso yo hoy no decidí llevar gente. Hemos ido yo con el personero legal del partido y con nuestro personero técnico, el ingeniero Kleber, y mi esposa hemos ido para ver el tema, que se solucione ese acto. En caso, y se solucionó, si en caso no nos hacían caso, ahí teníamos que hacer. Ya no eran 100 personas, eran lo menos 3.008 votos que hemos sacado. 3.008 personas iban a respaldarnos allá. Y el 1 de enero no dejamos ingresar al nuevo alcalde que ha ganado con fraude o pagando la OMP o al Jurado Nacional de Elecciones. Estimados amigos, pueblo de Cajaruro, te pido en esta recta de segunda vuelta, así como me has apoyado, así como has dejado de dormir, y hemos salido a visitar centro poblado por centro poblado. La campaña hemos iniciado 5 meses desde dormir. Si iniciamos un mes antes, Cajeruno se recorre con 6 meses antes. Ya tenemos experiencia, Mimi. No visité en esta vez y pido unas disculpas a los caseríos que no llegué. Son 18 pueblos. No me alcanzó el tiempo porque ya terminamos ya la campaña, estimados amigos. No visité el caserío Santa María, el Líbano, Las Higueras, Perlamayo, Guayaquil, El Nogal, La Flor, Alto Santa Rosa, El Verde, San Felipe, San Antonio, La Palma, Santa Rosa, Los Libertadores, Nuevo Jordán, Nuevo Paraíso, Venceremos, Guayacán y La Esperanza. Pero cuando hicimos los mítines, han venido en sus motos lineales los amigos a escucharnos. Y creo que vamos a llegar con las obras. Nosotros vamos a hacer las obras de forma equitativa, estimados amigos. No es de vergüenza, sino de emoción, los sudores que caen, disculpen. Entonces, de verdad, amigos, pido disculpas a sus pueblos que no han llegado. Pero estamos hoy ya como alcaldes ya electos. El primero ya recibimos las riendas de Cajaruro. Pero para ello, en diciembre, es la transferencia municipal, amigos. Ahí, a mi comité para transferencia municipal, les pido ser fuertes y yo tengo que informar al pueblo de Cajaruro cómo recibo esa municipalidad, estimados amigos. Estoy seguro que el comité de transferencia municipal va a informar lo que hemos encontrado en esa municipalidad. Bien, amigos, no quiero ser más extenso. Quiero agradecer de verdad a cada uno de ustedes por ese voto que nos han dado. El día 4 hemos hecho historia o estamos haciendo historia en nuestro Cajaruro. Estoy orgulloso de ganar con un voto y no me avergüenzo, amigos. De verdad.
6: Sigue el discurso del director de alcalde Siete Cajaruro, como dice, ganó por un voto.
5: Bien, amigos, de verdad, yo me siento orgulloso y tener de verdad una familia constituida que luchamos día a día. Gladys, yo les digo, soy sincero. Yo cuando terminé mi instituto no tenía nada. Yo también quiero agradecer a mis padres, acá está don Marcos. Don Marcos me apoyó para ser técnico agropecuario. No me avergüenzo, yo les digo, él es mi padre. ¿Dónde está mi madre? Me apoyaron para ser un técnico profesional con su esfuerzo. Después que salgo, Gladys, le luchamos a hoy, luchamos día a día para mejorar nuestra economía y la estamos mejorando, estimados amigos. Ya vivo 12 años con ella y tengo un hijo de verdad de 10 años y hoy no le esperaba de mi hijo de verdad de expresar. Y de verdad yo me siento muy orgulloso de mi hijo Marcos. Yo le he puesto el nombre de mi padre porque mi padre, desde la edad de 12 años que me salí de la primaria, me enseñó a trabajar en la chacra.
3: Y es por ello que yo le puse el nombre, porque yo me les comento, amigos, mi historia. Yo me salí en el año 2006, cuando nuestro amigo Marco Pasapera, ¿dónde estaba amigo Marco Pasapera? No le veo, Marco Pasapera. Él trabajaba para un proyecto de Cáritas y nos capacitaba, y Cáritas formó la cooperativa agraria CEPROA. Yo he sido socio fundador de esa cooperativa que hoy existe, sido parte, inclusive me inventaban con Reyes Truchos, decían de que yo he robado en CEPROA. No robé ni un sol a esa cooperativa, inclusive he aportado para que esa cooperativa se desarrolle. He sido presidente del consejo de administración de esa cooperativa, de verdad. ¿Cómo la vas a robar donde tú has formado? ¿Cómo le quieres tú destruir a tu cooperativa? Vamos a darle apoyo a esa cooperativa. ¿Por qué? Porque genera puestos de trabajo aquí en nuestro Cajaruro, amigos.
0: Estas fueron las palabras de agradecimiento que emitió Arcadio Menor Gamarra. Tras conocerse oficialmente los resultados por un voto ganado, y no se avergüenza, dice, vamos a trabajar por el distrito de Cajaruro por su mejoría. Llegamos así, señores y señores, a las 9:34, a la parte final del programa del día de hoy. Muchísimas gracias por la sintonía, gracias por su preferencia. Con nosotros será hasta el día de mañana, si así Dios lo permite. Permiso, Dios les bendiga, cuídense mucho.
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0: La hora exacta, 9:58.
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0: La hora exacta.
1: Yes. Y 18.
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0: La hora exacta.
1: Yes. Y 19.

0: La hora exacta.
1: Yes, con 25.

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5: La hora exacta: 10:32.
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1: La hora exacta. 10:55.

0: La hora exacta.
1: 11:07.
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6: La hora exacta: 11:32.

0: La hora exacta,
1: 11:36.
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1: La hora exacta:
2: 11:55.

0: La hora exacta.
1: 11:58.
0: Bueno, ahí estaba. Iba a decir el viejo Instituto Orson Welles, pero ahora modernizado y con una propuesta interesante. Don Luis Torres Velarde ha estado con nosotros. El sonido, digamos, para el trabajo con niños es clave. E incluso para algunas discapacidades podría ser también fundamental el trabajo con lo auditivo. Te volvemos.
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1: Seguimos en el programa. Gracias por los aplausos, gracias por esas expresiones tan queridas en este programa. Ya no es ciencia ficción, digamos, hace algunos años podíamos pensarlo, y es, imagínense a las personas con discapacidad visual poder acceder a una computadora, ¿no es cierto? Antes era casi imposible, digamos, ¿no? Pero han ido evolucionando una serie de aplicaciones, de estrategias, de posibilidades que hacen que las personas con discapacidad visual

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1: Atentos a la hora.
2: 12:28.

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1: Atentos a la hora.
2: 12:55.
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0: en todo el Perú.
1: 1:19.
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1: En todo el Perú, 1:20.

0: todo el Perú. 1:29.
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5: En todo el Perú, 1 y 32.

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1: En todo el Perú, una y 55.

0: ¡Atentos a la hora!
1: 2:07.
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0: aplauso del público presente esta noche, que se demuestre el cariño, el aprecio para su grupo 5, Orquesta Internacional, brindando el homenaje.
1: Atentos a la hora.
2: 2:22.

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5: Atentos a la hora.
6: 2:32.
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1: Atentos a la hora.
2: 2:55.

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1: Esta es la hora exacta.
2: 3:26.

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y que vive el santo. 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Salud, Gara, Timoteo Zavala.

0: Esta es la hora exacta.
1: 3:43.
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0: Son las 4 y 5.
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0: Son las 4 y 6.

0: Son las 4:16.
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6: Son las 4:32.

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1: Son las 4:38.

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1: Son las 4:55.
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0: En todo el Perú, 5 y 24.
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5: En todo el Perú, 5 y 32.

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0: Buenas tardes. ¿Qué tal, amigo? Buenas tardes. Ya estamos aquí en el programa en vivo Campo Royal. Programa de naturaleza, pues, agropecuario y también ambiental. Un programa que hacemos aquí en vivo en Radio Millennium 90.7 de la FM, desde la ciudad de Babo Grande, capital de la provincia de Utcubamba, en la región Amazonas, en el Perú. Estamos también en nuestras redes sociales del TikTok y también del Facebook y el YouTube. Soy el ingeniero Marvin Muñoz Cáceres, ingeniero agrónomo, más de 30 años de experiencia laboral en el campo, ¿no? Bastante trabajo de campo, bastante trabajo de investigación en principales cultivos de la zona, más que todo en la zona oriente, ¿no? Cultivo de arroz, café, cacao, plátano, piña. Y bueno, algunos cultivos como la yuca y el maíz también, ¿no? Este programa está netamente para nuestros hermanos agricultores, nuestros hermanos de la zona rural, agricultores, ganaderos, medioambientalistas, ¿no? Programa muy bonito. Ya cumplimos tres años en el aire aquí en esta emisora. 3 años, el 2 de octubre del 2023 fue nuestra primera, pues, acá salida al aire en este mismo escenario, en esta misma emisora. Y qué rápido fueron los años, ¿eh? 3 años hemos cumplido dando asistencia técnica, dando conocimiento a nuestros hermanos agricultores, así aquí a través de la radio, a través de las redes sociales, ¿no? Nosotros sabemos, por ejemplo, que el Estado peruano, está totalmente abandonado, pues, a la agricultura, a la pecuaria y también lo que es nuestro medio ambiente a nivel nacional, totalmente abandonado, ¿no? No tenemos programas de extensión rural. Si bien es cierto, el objetivo principal del INIA, que es una entidad del Minagri, debería estar haciendo esto en el campo, junto a los hermanos agricultores, pero ya hace muchos años que se ha perdido esto. No hay alguna institución del Estado, ni tampoco de gobiernos regionales, gobiernos municipales, que le dedican su tiempo en extensión rural, agropecuario, ambiental, a nuestros hermanos agricultores. Si se observa, se escucha siempre en sus promesas que hacen cuando hacen sus campañas, dicen, ¿no? Vamos a dar asistencia técnica, vamos a apoyar al agro, pero cuando ya llegan, pues, a los municipios, los gobiernos regionales o al gobierno nacional, se olvidan de todo lo que hablaron. Bueno, en vista de eso, nosotros con la experiencia que tenemos, por donde andamos, a veces no podemos llegar también a transmitir este programa en vivo aquí a la radio, es porque salimos al campo, nos vamos a veces al campo, y ahí es donde observamos la problemática de nuestros hermanos agricultores. Aquí en la zona oriente, por ejemplo, hay un problema tremendo del cultivo de arroz, ¿no? Hay una sobrevaloración de los costos de producción en el cultivo, pero nadie pone la mano al fuego, ¿no? Aquí, por ejemplo, hay bastante problema con los precios de los fertilizantes, los insecticidas, fungicidas, herbicidas, foliares, hormonales, etcétera, etcétera. Nadie regula eso. El agricultor, por necesidad, tiene que utilizarlo y tiene que comprar, pues, al precio que se encuentran, ¿no? Y ahí es el gran problema, el costo de producción elevado, el precio del producto barato, pérdida segura en nuestros hermanos agricultores, ¿no? Entonces, eso es que nos conlleva, pues, a veces no hemos podido llegar a todos, y hemos hecho este programa para ellos, en vivo y en directo, a esta hora de la tarde, a todos los agricultores que estamos en vivo, ¿no? Bueno, la radio no llega en vivo para todo el Perú, pero sí llegamos a la parte norte de Amazonas, provincia de Utcubamba, Bagua y Condorcanqui. Y también en la parte norte de Cajamarca, ¿no? Las provincias de San Ignacio, Cutervo y Jaén. Parte de Cutervo, tampoco no llegamos en vivo a todo Cutervo, pero sí llegamos a la mayoría de agricultores en esta parte norte de Jaén, de San Ignacio, de Utcubamba y de Bagua, ¿no? Y a través de nuestras redes sociales también, de Mardin Muñoz Cáceres, llegamos a nivel nacional e internacional. Bueno, comenzamos el programa. Hoy día vamos a hablar bonito. Miren, el problema del cambio climático, a este cambio climático que lo llamamos fenómeno del Niño, ¿no? Va a haber tendencias a una problemática en manejo fitosanitario, ¿no? Del cultivo o de los cultivos que se instalan tanto en la parte norte del país como en el oriente, ¿no? Y dentro del cultivo más importante para nosotros, el cultivo de arroz, es uno de los cultivos que van a sufrir bastante problemas en lo que se refiere, pues, a la sanidad. Se va a incrementar plagas, se va a incrementar enfermedades, ¿no? Y hay que tener bastante cuidado. Yo recuerdo el 2 de octubre del 2023, 2 de octubre del 2023, iniciamos este programa hablando de lo que mejor conocemos, el cultivo de arroz. Y justo ahí yo tenía bastante síntesis de conversaciones, de capacitaciones también, junto al doctor Carlos Brusone, ¿no? Carlos Brusone, pues, es un investigador que trabaja con Haciendas El Potrero, trabaja después de semillerista, y siempre hemos compartido experiencias en el cultivo de arroz de hace muchos años, más de 20 años atrás, recuerdo. Más, a ver, el 2000, por ahí, 2000, 2001, que lo conocí al doctor Carlos Brusone. Recuerdo que le invité para dar una capacitación cuando yo trabajaba en una empresa de agroquímicos. Y con buena onda, pues, me aceptó y vino y dio su capacitación junto a mí y otros colegas más. Es ahí donde los conocemos hace mucho tiempo. Muy buen investigador. Carlos Brusone, pues, ha trabajado en el ICA, Instituto, pues, Internacional del Arroz, allá en Colombia, y tiene mucha experiencia en arroz, ¿no? Y él, por ejemplo, yo recuerdo que empecé el programa con la tecnología en el cultivo de arroz, ¿no? El manejo integrado, la sanidad, la industrialización del producto. Hablamos ese día 2 de octubre del 2023, hace 3 años atrás. Está rápido, miren, rápido se ha pasado el tiempo. Y ahora hemos querido regresar y vamos a hablar un poquito del tema de arroz. Hoy día hablaremos un poquito de la semilla del arroz, las características principales de una buena semilla, que es lo importante, y es lo más importante, porque de ahí debemos empezar nosotros a instalar nuestro campo de cultivo de arroz. Hoy día, para mis amigos arroceros, vamos a ver la semilla del arroz, las características, ¿no? ¿En qué consiste utilizar una buena semilla? No, vamos a hablar ese temito hoy día, pues, a ver, estén atentos para mis hermanos agricultores. Hoy día vamos a hablar esos temas importantes de arroz. No, miren, así también vamos a hablar un poquito también acerca de algunos productos, algunos cultivos. Por ejemplo, vamos a ver en el caso de 100 kilos de café, vamos a dar un tip: 100 kilos de café, ¿cuánto es lo que produce, ¿no? ¿Cuántos kilos en pulpa, cuántos kilos en mucílago, en cascarilla, cuánto es de agua y cuánto es el oro? El café, netamente el café. Hoy día vamos a hablar ese tema, muy importante también para nuestros amigos agricultores cafetaleros, ya que sería importante, ¿no?, para que sepan muy bien cuánto tienen de 100 kilos de cereza de café, cuánto van a producir. Familias productores de la comunidad de Vía Munich, distrito de Yurimaguas, en Loreto, recibieron capacitaciones técnicas y buenas prácticas agrarias en cultivo de cacao. Vamos a ver este tema. Bonito, muy bueno. El INIA se ha ido hasta Yurimaguas para ver la problemática, pues, del cultivo de cacao. El INIA también lanza concurso de becas de formación y acreditación para profesionales y técnicos agropecuarios. Y ya está poniéndose las pilas el INIA. Bueno, por ahí estaba viendo, pues, que el INIA había contratado a una gerente que tiene, pues, más títulos que el Papa. Ojalá, pues, que el INIA se convierta en una buena institución, porque a la fecha no lo está pasando bien. A la fecha no está pasando bien, no está en función de lo que los agricultores o el agro nacional lo necesita, ¿no? Entonces, el INIA recientemente se está apoderando, ¿no? Ojalá que pueda más adelante brindar buena calificación, buen apoyo tecnológico al sector agropecuario en nuestro país. Gobierno busca ampliar oportunidades para jóvenes que trabajan en el campo. Ya es tiempo que los jóvenes también tengan esa oportunidad de trabajo en el campo. Hay muchos agricultores jóvenes, hijos de los agricultores mayores, ya que van yendo, ¿no? Pero el gobierno busca ampliar estas oportunidades para que los jóvenes que trabajan en el campo, ¿no? Vamos a hablar. La Universidad Nacional Toribio de Rodríguez de Mendoza estudia la relación flores, polen y microorganismo en las abejas, en la vida de las abejas. Vamos a ver esa. A ver, la Universidad Toribio Rodríguez de Mendoza de Amazonas está bien comprometida con la investigación agropecuaria. El otro día, o el lunes, hemos estado hablando que la universidad también está haciendo trabajo en... Evalúa, pues, algunas alternativas para producción de café sostenible, ¿no? En nuestra región. Vamos a ver eso. Ya estábamos hablando muy bien. Y, pues, ahí tiene trabajo constante y perenne la Universidad Toribio Rodríguez de Mendoza, de Amazonas, en la parte agropecuaria. Hoy día vamos a hablar de los ácidos húmicos también y ácidos fúlvicos en los cultivos. ¿Qué son los ácidos húmicos y ácidos fúlvicos y para qué sirven en los cultivos? Café, cacao, arroz, plátano, yuca, maíz, papa, etcétera, etcétera. ¿No? Cuidado con las plagas de la mosca de la fruta. Al incrementarse el calor, la mosca de la fruta se incrementa en gran proporción en los cultivos. Hay que tener cuidado, ¿no? Eso vamos a dar también hoy día. Y vamos a hacer también un análisis, pues, de los próximos gobiernos. ¿Qué es lo que necesita el agro? ¿Qué necesita el agro de los gobiernos regionales? Vamos a hacer un análisis de ese tema. Mientras tanto, vamos a poner, pues, una música para regresar aquí en el programa. Primeramente, vamos a poner un spot de los productos Green Crops.
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2: ¡Cumbia! ¡De corazón!

Ahí estaba la música a esta hora de la tarde, para los amigos que están siguiendo el programa en vivo, ¿no? Miren, estamos pues hablando acerca de nuestros cultivos. Vamos a hablar un poquito de las características principales de tener o sembrar una buena semilla de arroz. Amigos agricultores, yo sé que a usted les interesa conocer una buena, pues, semilla de arroz, ¿no? ¿Qué características puede tener una buena semilla de arroz? Ya que en el mercado nos venden, pues, semilleristas o empresas de semillas de arroz que a veces desconocemos la procedencia, ¿no? En las tiendas agrícolas donde se hace la compra, a veces

ya que este programa nos están viendo en la parte de la costa a través de las redes sociales, es bueno que escuchen los amigos arroceros que lo más importante es iniciar por una buena siembra con una buena semilla, ¿no? ¿No? Y la buena semilla pues debe cumplir con estrictas condiciones físicas, fisiológicas y genéticas para asegurar un buen cultivo uniforme, vigoroso y de alto rendimiento, para tener una buena productividad en nuestra parcela, ¿no? La semilla de arroz tiene sus aportes o partes fisiológicas, físicas, sanitarias y genéticas. Vamos a hablar del tema fisiológico, por ejemplo. En el cuanto al tema fisiológico, la semilla de arroz debe tener alto poder germinativo. Debe germinar esa semilla. Debe tener entre un 70 a 90% de germinación. Cuando usted bolea, ya sea para almácigos, para que hagan siembra al trasplanto, o de repente en siembra directa bolea la semilla, ¿no? Siembra directa. Algunas lo hacen en seco, semilla seca, otras lo hacen semilla pregerminado. Esa germinación de la semilla de arroz tiene que tener entre un 70 al 90% de germinación. Lo ideal debe ser 90%, ¿no? Que todo, casi un 10% de pérdida es mínimo. Un 90% de germinación deben llegar aquellos que te venden pues la semilla certificada. Yo veo, por ejemplo, HP 102 El Valor, HP 103 Santa Cruz, HP 104 Nopal, Fede Arroz, El Pinía, El Inía, no sé cuánto, El Marañón. Todas las semillas certificadas deben tener un 90% de germinación. Son semillas tratadas, vendidas por un certificador, ¿no? Y eso es lo que tiene que poder, alto poder de germinación. Tiene que tener un vigor elevado, una capacidad para emerger con fuerza y rapidez del suelo o del almácigo, resistiendo a condiciones adversas al clima, ¿no? Tiene que tener un vigor esa semilla. Se cree que eso es una semilla seleccionada, certificada, y por ende tiene que tener un vigor, con buen vigor de salir, emerger con resistencia hacia la superficie, ¿no? Una humedad adecuada. El grano debe contar con un nivel de humedad óptimo para el almacenamiento, generalmente entre 12 y 14%, que evita pérdidas de viabilidad o la aparición de hongos en la propia semilla cuando ustedes lo almacenan. Porque a veces ustedes compran la semilla en la agrotienda y ahí mismo no van a bolear a la chacra. Todavía lo guardan un día, un par de días, algunos una semana o al más, algunos todavía un par de semanas. Lo ideal que debe tener esa semilla entre un 12 y 14% de humedad para que no tenga pues problema de la generación de hongos por la humedad y pueda malograr la semilla. Esa es una buena semilla por el problema pues la parte fisiológica, ¿no? En cuanto a fisiológica. Cuanto a la calidad física de la semilla, el granito de arroz, tiene que ser uniforme. Cuando usted abra el saquito o la bolsa de semilla de arroz, tiene que observar en la mano que esa semilla es uniforme, que esté pepa, que esté granito, pues. No flacuchentos, chiquitos, manchados, granos, tiene que haber uniformidad. Los granos deben ser homogéneos en tamaño, forma, peso, lo que permita que la siembra sea pareja, pues, ¿no? Y un buen desarrollo de las plantas cuando emergen, las pequeñas plántulas, ¿no? Esa es la característica física. Tiene que tener, pues, libre de impurezas, semillas de malezas, piedras, tierra, paja, granos de otros cultivos, etcétera, etcétera. Esta semilla que usted compra, que normalmente es semilla certificada, tiene que estar libre de impurezas. Eso es en la parte física.

que se puede observar. Abra usted el saco y si usted encuentra una piedra, una paja, ahí no le están vendiendo semilla certificada, por si acaso. La semilla certificada ya viene incluso tratada, ¿no? Y en cuanto a la calidad sanitaria y genética, tiene que tener una pureza genética del 100%. Tiene que tener una tarjeta de identificación donde diga pues que esa semilla tiene una pureza del 100%. Y eso es lo característico de una semilla certificada, ¿no? Y que no tiene mezclas con semillas de otra variedad de arroz. Hay algunos que vienen, pues, por ejemplo, con arroz rojo. El arroz rojo es una maleza en el cultivo de arroz. Es una variedad de arroz, ¿no? Pero que se mezcla con el arroz que vamos a sembrar. Pero en la pila no sale bien, pues sale quebrado todo esto, ¿no? El arroz rojo es una maleza. Sanidad. Debe estar totalmente libre de plagas y enfermedades, ¿no? En el saquito no debe haber gorgojo de granos, no debe haber pericularia, no debe haber, pues, mancha carmelita y otras enfermedades más. Esa semilla debe estar libre de patógenos. Por eso estamos comprando semilla certificada. La certificación. Normalmente, amigos agricultores, deben sembrar semilla certificada. Eso es lo indicado. Iniciar a sembrar con una buena semilla es, pues, el futuro de tu producción. Si usted ingresa con una semilla, pues, de baja calidad, usted, pues, desde ahí, de arranque o de saque, está perdiendo, ¿no? Está perdiendo porque de repente no tiene uniformidad, no tiene, pues, no está libre de impurezas, no tiene la pureza genética, ¿no? De repente no tiene el poder germinativo y por ahí viene la pérdida en el cultivo. Entonces, amigos, utilice semilla certificada en el campo, en el mercado. Hay varias empresas que venden semillas certificadas. Uno de ellos es Semillas El Potrero. Otro es el Inilla, otros es Agrocérmica, creo que es en Jaén, ¿no? Del señor Oscar Pasco. Y otras, como hay en la costa, Semillas Peruanas, ¿no? Usted adquiera semillas de arroz en la agrotienda que le brinde confianza, porque hay tiendas en todo el país que también venden semillas de dudosa procedencia, y ahí está el gran problema, pues, que ustedes podrían llevar a sus campos, ¿no?, con la cosecha. Miren, variedades hay muchas, y ahora, por ejemplo, yo estaba viendo temprano, en Piura ya están seleccionando algunas variedades para sembrar el arroz. ¿Qué variedad que pueda manejarse al cambio climático como es el fenómeno del Niño? Ellos están seleccionando mayormente, pues, esta semilla que es el HP 102, el Valor, ya que otras variedades que se siembra en Piura no podrían resistir al problema de humedad, de lluvias, y tendrían problemas fitosanitarios. Variedades hay muchísimas en el mercado. Una de las más sembradas en el país es la HP 102, el Valor, una semilla certificada que lo vende Haciendas El Potrero, y es una variedad que se siembra en costa, en sierra y en selva. En sierra, digo, aquellos valles interandinos, por ejemplo, los valles interandinos de Chilete, de Tembladera, ¿no? Ahí también se siembra arroz. Y en la selva, pues, se siembra bastante esta variedad, ¿no? Después hay otra variedad del HP 103, Santa Cruz, una variedad semipecros que también se siembra en costa y en selva. El HP 104, Nopal, también una variedad que se siembra tanto en costa como en selva. Y los Inías, ¿no? El Inía 508, Tinajones, el Capirona, la Conquista, el Inía La Unión, no, el 516 creo que es La Unión. Hay también otras variedades como
el Marañón, ¿no? AG10 Marañón, hay el Esperanza, hay el NIR o el IRH, IR8 y otras semillas pues que se siembran tanto en costa como en selva, ¿no? Normalmente usted no vaya a sembrar semillas que se siembran en la costa, algunas no dan en la selva por si acaso. Por ejemplo, el tinajones no da en selva, pero sí da en costa muy bien, ¿no? De ahí hay otras variedades pues que se siembran en costa, que aquí en la selva no lo conocen, pero sí pueden sembrarse pues normalmente en la costa peruana, ¿no? Hay arroces que son muy buenos produciendo, pero no son muy buenos para el problema molinero, ¿no? Hay arroces que en la pila ya no dan la calidad molinera y sale quebrado, ¿no? Y ese es el problema ahora del productor de arroz. Tiene que sembrar una variedad que le rienda muy bien en pila, porque eso, en base a eso está el precio o el costo pues de lo que va a vender. Vamos con otra música aquí en el programa, y ya venimos con otra parte del programa en vivo, ¿no? Programa Campo Royal, programa en vivo que transmitimos aquí en la radio para nuestros amigos agricultores.

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1: En todo el Perú, 6 y 17.
2: Bueno, estamos de vuelta aquí al programa en vivo. Vamos a complementar lo que veníamos hablando en cultivo de arroz, ¿no? Unos temas que nos dice el investigador Carlo Brusone, investigador en cultivo de arroz. Dice, en la costa norte las condiciones climáticas serán igual a la de la selva, en el Perú. En un evento Niño extraordinario, las condiciones climáticas en la costa norte del Perú serán igual que en la selva en épocas lluviosas. Así lo sostiene el fitomejorador, el doctor Carlos Brusone Córdoba, en diálogo con el amigo, pues, Millones de Surco Norteño, allá en Chiclayo. El doctor Carlos Brusone dijo que, de ocurrir un Niño anunciado en esta parte del territorio nacional, las temperaturas del aire estarán muy por encima del promedio normal. De igual manera pasarán con la humedad relativa, la radiación solar disminuirá y las precipitaciones pluviales serán de mayor cuantía de la normal. Asimismo, el director del Centro de Investigaciones de la empresa Haciendas El Potrero indicó que el panorama climático antes descrito es negativo para el logro de buenos rendimientos y de buena calidad de cosecha, debido a que desde el inicio del cultivo de arroz sufrirá ataques de plagas y enfermedades, pero además, si la etapa de floración coincide con las lluvias, las condiciones serán muy desfavorables para la obtención de buenos resultados productivos y de calidad de cosecha del cultivo de arroz. Doctor Brusone, ¿no? El doctor Brusone dijo que ante un escenario climático similar de la selva, las variedades de arroz que mejor desempeño mostrarán en esta ocasión serán variedades de la selva, como por ejemplo la variedad El Valor, HP 102. El Valor, esta variedad está bien establecida en la costa, pero además de ello es resistente al ataque de la sogata y de la hoja blanca, que son problemas fitosanitarios importantes en el cultivo de arroz. Otra variedad que también se presta para obtener buenos rendimientos en un escenario del Niño en la costa peruana es la variedad Nopal, el HP 104 Nopal. Resaltó que esta variedad es muy buena produciendo, es de alto potencial productivo o rendimiento, es tolerante a sales, pero también tiene buen rendimiento de pila y buen porcentaje de grano con panza blanca. El problema principal es el panza blanca en cultivo de arroz. Asimismo, precisó que en estos momentos en las selvas esta variedad está recibiendo un precio de compra similar al del Valor. No obstante, dice que algunos molineros son reticentes, pues, en comprar el Nopal, ¿no? Porque no se ajusta a la marca que utilizan para la comercialización de arroz, pero que poco a poco se está abriendo ya el mercado para esta variedad Nopal. Hay que disminuir la fertilización con nitrógeno y hay que subir la fertilización con potasio. Por otro lado, el fitomejorador indicó que en condiciones tropicales los productos tienen que bajar la dosis de nitrógeno para que la planta no desarrolle demasiado follaje, pero deben subir la dosis, pues, de potasio para ayudar a que la planta enfrente el estrés del calor y de los patógenos. Y por último, dijo y recomendó utilizar semilla certificada. Semilla certificada, que anteriormente estábamos hablando para todos los productores agrarios, para todos los productores arroceros, ¿no? Utilice semilla certificada y compre en una tienda que le brinde garantía y seguridad. No compre en cualquier tienda, en cualquier distribuidor. Hay muchísimos que ya están bambeando todos los productos agrarios, fertilizantes, pesticidas, insecticidas, fungicidas, herbicidas, semillas. Entonces, amigo agricultor, compre una semilla de calidad, compre semilla de calidad, semilla certificada, ¿no? Semilla certificada. Miren, el gobierno nacional, ¿no? El gobierno nacional está a través del Minagri, está pues trabajando en la costa norte. Recientemente, hoy día, ha continuado fortaleciendo la preparación del frente del fenómeno del Niño para, en la zona de Piura. Ha inaugurado un corredor portuario humanitario desde el Callao hacia Piura para facilitar el traslado de alimentos, medicinas, agua y mercadería, ¿no? El Minagri está trabajando frente al fenómeno del Niño, aunque a destiempo, pero está trabajando, está por ahí trabajando, ¿no? Que destiempo, muchos están perdiendo, queriendo pues que les den facultades y tanta cosa más. Y bueno, pues el fenómeno del Niño va para adelante, ¿no? No espera, va para adelante, ¿no? La Autoridad Nacional del Agua, en las regiones de Piura, Tumbes, Lambayeque, La Libertad, está realizando descolmataciones y limpieza, pues, en diferentes puntos críticos de los ríos, ¿no? La zona de Motupe, de Chiclayo, de Piura, está realizando descolmataciones de los ríos para enfrentar la venida del fenómeno del Niño. Bueno, vamos a ver el precio del café a esta hora de la tarde. El café y el cacao han bajado un poquito. El café, en comparación al día de ayer, ha bajado pues $10 por quintal. Actualmente, a esta hora de la tarde, el café en la bolsa de valores se cotiza pues en $293.9 el quintal. $293.9 el quintal. El dólar está en 3.45 soles a esta hora. Lo que hace pues multiplicando 1.013 soles el quintal de café. 1.013 soles el quintal de café. Ahora el precio del cacao en la bolsa de valores también ha bajado. El cacao ha bajado casi $1,000 comparación a las semanas anteriores. Está en $5,527. Semana pasada estaba bordeando los $20,000, casi $21,000 la tonelada. Ahora ha bajado a $5,527 la tonelada, multiplicado pues por 3.45 del sol. Está en 19.068 soles la tonelada. 19.068 soles. Esto quiere decir que está en 19 soles el kilo de cacao, precio de bolsa. 19 soles, precio de bolsa el cacao a esta hora de la tarde. Bueno, ya que hablamos de cacao, saludar pues a mi amigo Arcadio Menor Gamarra. Seguro que nos está escuchando por las redes sociales o la radio también. El futuro alcalde, no futuro, pues ya creo que le dieron al 100% las actas, pues, a favor de Arcadio Menor Gamarra en el distrito de Cajaruro. Se convierte, pues, en el alcalde 2027-2030, distrito de Cajaruro, provincia de Utcubamba, en la región Amazonas. El distrito más grande de la región Amazonas es Cajaruro, ¿no? Y el amigo Arcadio Menor Gamarra, próspero empresario, comprador de cacao, ha ganado pues las elecciones allá, de cual va un fuerte abrazo, saludos para él y para su familia. Bueno, ya se cerraron las elecciones, ya cada uno tiene su destino. Estamos esperando una segunda vuelta en algunas regiones donde no se ha alcanzado la votación. Y ya que hablamos de las nuevas autoridades, tanto que han hablado, ¿no? Tanto que han prometido en apoyo al agro nacional, al agro regional, al agro local. Bueno, nosotros queremos darles un consejo o alcanzarles pues algunas recomendaciones para las próximas autoridades, ¿no? En este caso, pues vamos a hablar ahorita, por ejemplo, en el transcurso de los días vamos a hablar de otros temas, también netamente al sistema agrario. Nosotros conocemos muy bien que el sistema hidráulico, ¿no? Canales de irrigación, bocatomas, ¿no? reservorios, tecnología del riego, etcétera, etcétera. En todas las regiones del país están pues en una forma precaria, ¿no? Hay canales que tienen 40 años, 30 años, 100 años incluso hechos sobre tierra a tajo abierto, que cuando llega el agua pues demora a veces, de acuerdo a la distancia, un día, 5 horas, 10 horas, 20 horas. Peor si el canal está enmalezado, lleno de malezas, lodo, etcétera, más se pierde el agua en el trayecto que lo que llega hasta el final. Y estos canales pues hace muchísimo tiempo debían mejorarse, ¿no? El Estado debía hacer pues un mejoramiento del sistema hidráulico en todo el país. Y si hablamos aquí en nuestra región Amazonas, solamente pues creo que tiene el 10% de mejoramiento hidráulico todos sus canales, compuertas y reservorios, ¿no? En nuestra agricultura regional. Y la seguridad hídrica es lo más importante. El tema de seguridad hídrica es un tema pues a nivel global, ¿no? No solamente en el país, sino a todo el mundo. El agua es vital importancia, el agua es de vital importancia para un sistema de cultivo. La planta es un ser vivo. Si no tiene agua, no produce, no vive, se muere. No. Y si tiene agua a medias, la planta produce a medias, porque no tiene el agua suficiente, necesaria para completar su ciclo biológico. Hay muchos, por ejemplo, ahorita estamos viviendo climas cambiantes, ¿no? Hace como una semana hubo una tremenda lluvia, de unas 4 horas me parece que fue. Y luego, ahora estamos en un tremendo verano, ya casi 8 días de vuelta. O sea, un clima cambiante. Y así ya no es conforme pues los cultivos lo necesitan. Necesitan de una seguridad hídrica perenne. Entonces, los nuevos gobernantes, a las nuevas autoridades del gobierno regional, los gobiernos municipales, ya sea distritales, provinciales, tienen que trabajar en una buena seguridad hídrica para sus agricultores, ¿no? Hacemos una recomendación para los próximos autoridades en 4 puntos para dar una buena seguridad hídrica. 4 puntos importantes, o 5 podríamos decirlo, hasta 5. Uno de ellos es, por ejemplo, mejoramiento de la infraestructura de seguridad hídrica, la infraestructura hidráulica, los canales de riego, bocatomas, reservorios, tienen que acomodarse, tienen que hacerse con un canal pues encementado, o un canal de tubería, o de diferente aspecto, pero ya un canal moderno. Un canal moderno, de tal forma que se pierda menos el agua, ya sea por la escorrentía o por la evaporación del mismo líquido. El mejoramiento de la infraestructura hidráulica es clave en toda la agricultura regional. Canales, pues, canales cementados, muy pocos hay. En este gobierno creo que se hicieron aquí en la zona de Bagua y Utcubamba, se habrán hecho unos 5 canales, nada más. Y existen cerca de 500, según la Junta de Usuarios de Bagua y Utcubamba, que son las que manejan mayor parte de canal, de agua de riego por canal de regadío. No, hay que trabajar, hay que mejorarle sus canales a todos los agricultores de arroz, de cacao, de café, de plátano, de yuca, maíz, etcétera. No. Punto número 1, mejoramiento de la infraestructura hidráulica, canales, bocatomas, reservorios. Cada reservorio, por ejemplo, como el reservorio de Jaguanga, de mi amigo Lido Vilches, allá en Jaguanga, pues todo el tiempo les ofrecen reservorio para Jaguanga, reservorio para El Pintor, reservorio para Cayaltí, y nunca lo hacen. Ojalá pues puedan cumplir con su promesa de campaña para nuestros hermanos agricultores, y no tengan problemas en la seguridad hídrica, pues, ¿no? El agua, más dicho. Otro de los puntos importantes es la siembra y cosecha de agua. En épocas de lluvia, vemos cuántos miles de litros o miles de metros cúbicos de agua se pierden hacia los ríos, ¿no? Desde los pequeños riachuelos, quebradas, llegan a los ríos y se pierden a los océanos, tanto el Pacífico como el Atlántico. Tremendos ríos de agua que van a perderse. Y esa agua de lluvia que se puede cosechar, que se puede sembrar para después obtenerlo en la parte baja, en los humedales, es un trabajo también de un gobierno regional o local. Miren, Cajamarca, cerquita, aquí nomás tenemos experiencia. Proyecto de 15.000 reservorios. Ahora están trabajando un proyecto de cochas para cosechar el agua. En época de lluvia, esta agua se ve beneficiada, se ve cosechada, para posteriormente entregárselo a los agricultores. Y esta agua se cosecha en pequeños reservorios con geomembranas para que no se pueda perder, y otras en cochas, haciendo unos diques gigantes, grandes, tapando y haciendo lagunas de agua. La siembra y cosecha de agua es de vital importancia en zonas altoandinas, las provincias de Bagua, Utcubamba, Bongará, Mendoza, Luya, Chachapoyas, aquí en nuestra región Amazonas, son específicas para hacer siembra y cosecha de agua. Y eso debe hacerse. Una recomendación para nuestros gobernantes. Luego de la siembra y cosecha de agua está la tecnificación del riego. De repente, los reservorios son pequeños, no alcanzan para todos los cultivos o todo lo que se necesita regar. Hay que tecnificar el riego, ¿no? Y ahí está pues el riego por aspersión, riego por goteo, microaspersión, etcétera, etcétera. De tal forma que ya no vamos a regar por gravedad, pues. No, si ya tenemos escasez de agua, cosechamos el agua, hay que tratar de hacerlo poco, ¿no?, desperdiciable de nuestro líquido elemento. La tecnificación del riego. Y otro, pues, para apoyar a esto y para mejorar nuestras zonas de producción de agua, como podemos decir, la siembra del agua, la reforestación. La reforestación es muy importante en nuestra región Amazonas y en todas las regiones del país. Por ahí le escuchaba a la presidenta Keiko Fujimori, creo que hay 300 millones de dólares para Sierra Verde. Y van a tratar de sembrar, me parece, 50 mil hectáreas, algo así. 50 mil hectáreas en los Andes del Perú. Y eso se puede replicar a través de los gobiernos regionales con proyectos de reforestación. Pero que se hagan los proyectos, pues. Que no se queden en papel o solamente en la primera piedra. Como el proyecto de reforestación del proyecto especial Jaén San Ignacio Bagua. Proyecto de reforestación del programa o del proyecto especial Jaén San Ignacio Bagua. Proyecto aquí en Utcubamba de 34 millones y picos. No está dando resultados. Vamos para los 2 años y no hay ni una planta sembrada todavía. O sea, tenemos que ver que esos proyectos que son de vital importancia para los pueblos y para nuestros hermanos agricultores en el campo, que van a ayudar muchísimo a conservar los bosques, a conservar el agua, se hagan realidad. No se haga realidad, porque la reforestación es de vital importancia en todo el país. Miren, cerca a Cajamarca hay una reforestación que inició pues la cooperativa Saiz Atahualpa de Granjas Porcón, el amigo Chilón, hace más de 40 años atrás. 12.000 hectáreas de pino, todo un bosque de pino muy bonito. Cosa que sí se puede hacer, miren. ¿Por qué no podemos hacerlo en nuestra región Amazonas o en otras regiones del país? Cuando hay ganas de hacerlo, sí se puede hacer. Entonces, amigos, lo importante, lo que es la infraestructura, seguridad hídrica en cuanto al mejoramiento de infraestructura hidráulica, es lo más importante para los futuros gobernantes que estaría ingresando en enero del próximo año 2027. Así que ya tienen, mis amigos, alcaldes electos, gobernadores electos, Seguridad hídrica es importante por el momento en el país, en su región, en su distrito, en su provincia. Hagan mejoramiento de infraestructura hidráulica, hagan siembra y cosecha de agua, hagan tecnificación de riego y hagan una reforestación de las cuencas. Reforestación de cuencas.
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1: En todo el Perú, 6:37.
2: Vamos con un pasillo. Vamos a poner un pasillo ahorita. A mis amigos que estamos en vivo y en directo. Para que escuchen esta hora de la tarde. Idilio para ustedes.

Estamos de vuelta aquí a nuestro programa Campo Royal, ¿no? Programa de extensión rural, agropecuario y ambiental, que transmitimos a través de la radio aquí en Radio Milenio 90.7 de la FM, desde la ciudad de Bagua Grande, capital de la provincia de Utcubamba, en la región Amazonas, aquí en el Perú. Miren ustedes, cuando cosechan, a mis amigos caficultores, ¿no? Mis amigos cafetaleros, aquellos que cosechan 100 kilos de café en cereza, ustedes más o menos tienen que saber cuántos kilos de ese café ya pues seco, café oro, ¿no? El café de grano de oro, obtienen. De 100 kilos de café en cereza, esos cerecitos que cogen de la planta, ustedes cuando ya van a dar el proceso del despulpado, la seca, el lavado, al final tienen que saber cuánto va disminuyendo. 100 kilos de café en cereza produce 41.6 kilos de pulpa. Ese bagazo que se bota, algunos lo utilizan para hacer compost, otros lo riegan directamente en las chacras de café, ¿no? 15 kilos con 600 gramos del mucílago de café, 4.3 kilogramos de cascarilla, 19.9 kilogramos de agua, y solamente en grano de café para exportación dan 18 kilos con 600 gramos. O sea, de 100 kilos de cereza, ustedes pesados, 100 kilos de cereza, solamente obtienen 18 kilos con 600 gramos de café, ya el café justo listo para exportación, ¿no? Café pilado, que lo llamamos nosotros, ni siquiera el café pues en pergamino, café pilado. Tienen que tener en cuenta esas cantidades, que son muy importantes para que puedan evaluar ustedes cuando cosechan, ¿no?, sus cafés. El INIA se fue a Yurimaguas. Familia productores de la comunidad de Vía Munich, distrito Yurimaguas, en Loreto, recibieron capacitaciones técnicas en buenas prácticas agrarias orientadas a mejorar la fertilidad de los suelos y la calidad del cultivo de cacao durante un curso de capacitación organizado por el Instituto Nacional de Innovación Agraria, INIA. Durante la jornada técnica, dirigida por la Estación Experimental Agraria San Ramón del INIA, Estación Experimental San Ramón, allá en Loreto, los agricultores aprendieron métodos para desarrollar una buena conservación de suelos, fertilización basadas en un buen análisis de laboratorio de suelos, control de malezas, manejo de plagas y enfermedades en el cultivo, producción de plantones de calidad y elaboración de abonos orgánicos sólidos y líquidos. Con la aplicación adecuada de estas técnicas, los agricultores mejorarán las condiciones físicas, químicas y biológicas del suelo, lo que se reflejará en el incremento del nivel de fertilidad, conservarán las condiciones de humedad de la tierra agraria y reducirán el impacto de plagas y enfermedades en los cultivos. Además, el equipo técnico de INIA incidió pues en la importancia de realizar una correcta toma de muestras de suelo, procedimiento que permitirá obtener diagnósticos confiables sobre su fertilidad, así como establecer un adecuado plan de fertilización de acuerdo a las características de cada parcela y los requerimientos nutricionales del cultivo. Durante la actividad, el INIA también informó a los productores sobre los servicios especializados de análisis de suelo, agua y tejidos foliares que brinda la entidad, los cuales constituyen herramientas clave para mejorar la toma de decisiones en el cuidado del cultivo. Mediante la Estación Experimental San Ramón del INIA,
¿no? Desarrolla actividades de investigación, innovación y transferencia de tecnología orientadas a fortalecer las capacidades de los productores sobre la calidad de cultivo, conservación del suelo agrario y una productividad del cacao sostenible y rentable. Miren, esto está muy bueno. Esto es muy bueno y muy buena las prácticas del INIA. Lo que se pide al gobierno central a través del MINAGRI y lo que son sus instituciones como el INIA, el SENASA, AgroRural, el ANA, etcétera, etcétera, estén más cerca al agricultor. Por ejemplo, aquí se ha realizado una capacitación, pero esta capacitación está dentro de su programación anual. Una en todo el año. Y una no es ninguna, pues, hermanos. Amigos del INIA, una no es ninguna. Yo entiendo que no tienen presupuesto, que no están con técnicos, no tienen la capacidad de contratar ingenieros, técnicos agropecuarios. O sea, estas capacitaciones son muy buenas, pero tienen que ser constantes, por lo menos una cada mes, una mensual, o tener profesionales que estén diario, permanente con los agricultores. Yo sé, yo lo entiendo, por ejemplo, que el análisis de suelo, el análisis foliar, el análisis de tejidos vegetales es importante. Claro que sí, es la base. Por ejemplo, yo no puedo recomendar, como ingeniero, no puedo recomendar una fórmula de fertilización sin saber qué es lo que tiene el suelo o qué es lo que está tomando la planta. Hay a veces nutrientes que tiene el suelo en gran cantidad, pero la planta no lo puede tomar. Para eso se hace un trabajo de un buen análisis de suelo, un buen análisis foliar, un buen análisis de tejidos vegetales. De ahí hay que nacer la importancia de recomendar fertilizantes. Nosotros, por ejemplo, en la empresa Green Crops Company del Perú, empresa que vende y distribuye a todo el país los ácidos húmicos de la marca Green Crops, cuando llegamos a un campo o llegamos a una capacitación, nosotros no le recomendamos tanta cantidad de ácidos húmicos por cultivo o por su suelo. Tenemos que decirle, a ver, muéstreme su análisis de suelo. De acuerdo a eso, vamos a recomendar una buena fórmula de fertilización. Y eso es lo más correcto. Pero no se está haciendo. No se está haciendo porque ahora la venta de fertilizante es negocio. Y lo que quieren vender en tienda es meterte una bomba atómica. Te venden 4, 5, 6, 10 bolsas por hectárea de un fertilizante que no sabes por qué lo aplicas. Si no sabes lo que tiene, no sabes qué es lo que tiene el suelo o qué es lo que necesita la planta. Entonces, por ejemplo, en esta reunión que ha hecho el INIA está muy bueno la conservación del suelo, la fertilización del suelo, ¿no? Un buen análisis de laboratorio, muy bueno. El control de malezas, el control de plagas y enfermedades, muy importante, muy vital. Ya que el problema fitosanitario, tenemos instituciones como el SENASA a nivel nacional que no está en el campo todos los días. Tal igual como en el INIA, hacen una reunión cada mes, cada 6 meses, su informe, cumplen y eso es todo. Por eso es que decimos que el Estado no está con el agricultor, no está acompañando a ese agricultor pequeño, esa agricultura familiar que lo necesita a gritos. Ya que otras cosas no puede hacer, porque bajar los precios de los insumos agrícolas no lo puede hacer, porque es cuestión de mercado. Pero por lo menos tengan un asesoramiento técnico para que eleven la productividad de su cultivo. Y con eso pueda compensar frente al precio que tienen, pues, bajo del cultivo. Por ejemplo, el café no está tan bien en el precio. ¿Usted cree que 1000 soles es bueno? Cuando la mayoría de productores cosechan 20 quintales de café al año, son 20.000 soles por hectárea. ¿Cuánto gastan? Gastan algo de 15.000 soles por hectárea al año. ¿Cuánto les sobra? 5.000 soles por hectárea. En 12 meses, 5.000 entre 12, casi 400 soles por mes que gana el agricultor. ¿Está bueno? No está bien.
Entonces, ¿qué tenemos que hacer? Por más que el café diga, oh, 1,000 soles, mira, 1,000 soles el café, no, pues, hay que llevarlo a la productividad. Si el productor no produce por lo menos 50 quintales de café al año, por hectárea, está mal, pues. Pero para llegar a producir 50, 60, 70, 80 quintales por hectárea, tenemos que tener asesoramiento técnico, buen asesoramiento técnico, buen análisis de suelo, buen paquete de fertilización, buen control de maleza, buen control fitosanitario, plagas, enfermedades, y su manejo también técnico del riego. Yo he visto muchísimos agricultores, casi el 80 quizás, por qué no decirlo, 90% de cultivo de café y cacao son con agua de lluvia. Agua de lluvia. O sea, están esperando la época de lluvia para que se riegue. Nadie tiene riego tecnificado ni en café ni en cacao. Casi 10% tendrán, no da nadie, 10% tendrán. Pero la mayoría, que es un 70, 80 o 90%, no tiene riego sus fincas de café y cacao. Y eso no falta, pues. Eso no falta porque no están con asesoramiento técnico. De repente hay algunos agricultores que tienen su capital y quieran ser, pues, de repente un reservorio, una tecnificación del riego, riego tecnificado, pero no saben. Entonces ahí debe estar el ingeniero, pues. Ahí debe estar el ingeniero del INIA, del SENASA, del ANA, ¿no? De Agro Rural. Son como 23 organizaciones adscritas al Ministerio de Agricultura y Riego que ninguna están presentes todo el año con los agricultores pequeños. Ojo que los agricultores pequeños en el Perú son más de 2.100.000 productores agrarios, según el padrón de productores agrarios. Son casi el 97%. Miren, de las 12 millones de hectáreas agrícolas en el país, según el padrón de productores agrarios, en la costa peruana, agricultura de exportación solamente hay 350 mil hectáreas. O sea, 11.700.000 hectáreas en el Perú agrícolas están bajo las manos de pequeños agricultores. Agricultores de agricultura familiar, de media hectárea, 1,000 metros, 5,000 metros, 10,000 metros, una hectárea, 15,000, 5 hectáreas. Algunos llegan a los 50, 30 hectáreas. Son poquísimos los medianos agricultores. Yo conozco, por ejemplo, Cajamarca, Huánuco, Ancash, agricultores que siembran en 500 metros cuadrados sus hortalizas, su papa, su alberja, su haba, su mashua, su trigo. Estos son pequeños agricultores. Y ahí está la pobreza del país. Porque ellos siembran solamente para ellos. Y lo poquito que les sobra, sacan al mercado local, más que todo, a venderlo y comprar, pues, sus productos comestibles, ¿no? De repente, como el aceite, algunos, el arroz. En la sierra, pues, ustedes saben que no produce arroz. Compran, venden su pequeño productito para comprar arroz. Pero ellos siembran y cosechan a lo que ellos conocen, ¿no? Y si hubiera asesoramiento técnico de estas instituciones, pues, que están por las huevas, como decimos nosotros, por las puras, que son 23 organismos adscritos, miren, al Midagri. Cuánta burocracia, cuánto sueldo en planillas. 23 organizaciones: Agromercado, Sierra Azul, INIA, SENASA, Agro Rural, proyectos especiales son 10. A ver qué más hay: SERFOR, proyecto de irrigación. Oiga, ya mejor ya no hablemos ya. Son 23, que no recuerdo todos ahorita. ¿Cuántos directores, cuántas secretarias, cuántos choferes, cuántos porteros? En cada región tienen sus oficinas, en cada región del país. Cajamarca, Amazonas, San Martín, Ucayali, Huánuco, etcétera. O sea, toda la plata que sale del presupuesto del para el Minagri, casi el 70% es para pagar planilla. Y es por eso que no alcanza, pues, no alcanza presupuesto para el INIA, no alcanza presupuesto para el SENASA. Ya no salen, tienen motos viejas, carros viejos, ¿no? No tienen para el combustible, no tienen ni para contratar profesionales. No, peor, para que hagan programas en medios de comunicación masiva.
Si no lo quieren hacer en radio, háganlo por lo menos en la vía de las redes sociales, pero que ni en eso funciona, porque no tenemos. Ahora ya entramos, por ejemplo, a Senasa, saca algunas cositas, elimina algunas cosas, pero después nada. Y eso tenemos que recuperar. Nosotros siempre como agrónomos y conocedores y analistas pues, del sistema agrario nacional, siempre hemos recomendado al gobierno de turno, gobierno nacional, reestructurar al MINAGRI. Tenemos que reestructurar al MINAGRI, tenemos que eliminar o juntar todas estas organizaciones máximas en 5. 5 organizaciones que sean las que manejen el agro nacional. Una que sea Ministerio de la o Viceministerio de Ganadería, el otro Ministerio de Agricultura y Ministerio pues de la Seguridad Hídrica. ¿No? Eso es lo que tenemos que manejar. Una reestructuración del Ministerio de Agricultura hace muchísima falta. No tenemos mucho personal contratado. Yo por ahí tenía conocimiento que los favores de campaña política se ven reflejados en la contratación de miles de puestos de trabajo en el MINAGRI, en Produce, en el Ambiente, y eso hace incrementar el presupuesto del MINAGRI. Miren, para este año 2026 hemos tenido cerca de 2.800 millones de soles el presupuesto del MINAGRI. Para el próximo año tenemos 3.200 millones de soles. Ojalá que sean bien distribuidos y que llegue por lo menos pues a nuestros hermanos agricultores. La verdad que nosotros vemos que hay cambios en los funcionarios, ¿no? Cambios en funcionarios de DINIA, funcionarios del SENASA, funcionarios de Agrorural, pero no vemos esos cambios que hagan cambios en el sistema agropecuario, o sea, no vemos que crezcan, desarrollen. Si hablamos de números de agroexportación, pero es agroexportación, no es agricultura familiar. Ahí los agroexportadores son empresarios. Y como empresarios, ellos saben muy bien manejar su empresa. No, ahí no trabajan para perder, ahí trabajan siempre con una mirada de ganar, con otra visión. Y como les digo, son 350 mil hectáreas, pero que tienen todo. Tienen incentivos tributarios, incentivos laborales, tienen mejores infraestructuras hidráulicas, mejores carreteras. ¿O no ha visto Piura, Tumbes, La Libertad, Lambayeque, Ancash, Lima, Arequipa, Ica? Ahí estaba Panamericana Norte, pistas todos. Todas son pistas hacia los grandes fondos agroexportadores. ¿Han visto los sistemas de riego? Olmos, Majes, Siguas, Chavimochi, 1, 2, 3. Oiga, sistemas hidráulicos que en la selva y en la sierra no lo tenemos. Los agricultores pequeños, que se les come el tigre. Y así estamos mal en el país. Que ojalá los próximos años que vienen, con nuevas autoridades que recién están asumiendo, pues entren a gobernar pues de otra forma, ¿no? De otra forma. Bueno, nos vamos hasta el día viernes. Me parece que quizás ojalá vengamos el viernes, porque estamos pendientes de un viaje. El día viernes estamos saliendo a Cajamarca, al parecer.